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3: Le saluda Rodrigo Riaño del Castillo. ¿Sabe que la Biblia está llena de promesas de Dios para usted? Y una de ellas es la de Romanos 8:37, donde dice que usted y yo somos más que vencedores. Una bella promesa de Dios, real.

0: Pero para vivirla necesitamos vernos así, sentirnos así, más que vencedores, y caminar sobre esa certeza que Dios promete darnos la victoria. Esa es la promesa de Dios para nosotros hoy. Pero también hay que tener en la cuenta que hay acciones a tomar de parte nuestra para que esa promesa se haga realidad. Y permítame hablarle de eso, de cuáles son las acciones que debemos tomar de nuestra parte para ser más que vencedores. Ya está la promesa, pero ¿cuál es nuestra parte? Pues para descubrirlo, permítame contarles una historia bíblica que está en el segundo libro de Crónicas, capítulo 20. Dice allí que unos hombres, unos pueblos, se levantaron a pelear contra el rey de Judá, llamado Josafat. Y cuando fueron y le contaron al rey lo que estaba pasando, él se llenó de temor, Josafat se llenó de miedo, porque Judá, el pueblo de Dios, no tenía ni la gente ni la manera de ganar frente a esos enemigos. Humanamente no había cómo. Y dice que Josafat, allí, en medio del miedo, en medio del temor, lo primero que hizo fue humillar su rostro delante de Dios y pedirle ayuda a él. Además, no lo hizo solo, sino que convocó a toda la nación para que hicieran ayuno delante de Dios. Y así lo hicieron. Llegaron de todo lugar e hicieron una oración y un ayuno público, y le pidieron a Dios que los liberara de la situación que estaban a punto de enfrentar. Y escuche lo que le dijeron a Dios, entre muchas cosas. Verso 12 del capítulo 20 del segundo libro de Crónicas. Oh Dios nuestro, por favor, ayúdanos. Encárgate de esto, Dios, porque en nosotros la verdad no hay fuerzas contra tan grande multitud que viene contra nosotros. Dios, no sabemos qué hacer, y por eso a ti volvemos nuestros ojos. Eso fue lo que le dijo toda la nación de Judá a Dios. ¿Se siente identificado? ¿Que como que todo se levanta contra usted, contra su familia? ¿Que las circunstancias golpean fuertemente y no sabemos qué hacer? ¿Que nos vemos sin fuerzas? Pues así se sentía, repito, todo Judá, con miedo, sin fuerzas, y ni siquiera sabían qué camino, qué decisión tomar. Por eso dijeron: Dios, no sabemos qué hacer, y por eso a ti volvemos nuestros ojos. Mire, si ese es nuestro caso, si no sabemos qué hacer, si no sabemos qué tomar, si se levantan situaciones difíciles, si estamos con temor, con miedo, lo más inteligente que podemos hacer es volver los ojos a Dios como lo hizo Judá. Y escuche lo que sigue diciendo la historia bíblica. Dice que en medio de toda la multitud se levantó un hombre llamado Azaziel, y que sobre él vino el Espíritu de Dios y empezó a hablar y le dijo a la gente: mire, pueblo de Judá, no temamos, tampoco nos atemoricemos frente a esa multitud tan grande, porque esta guerra no es nuestra, esta guerra es de Dios. Eso le dijo Dios al pueblo a través de un hombre llamado Azaziel. Y mi amiga y mi amigo, esa promesa también es para usted el día de hoy. Sí, usted que está pasando por luchas en su salud, en su hogar, con su matrimonio, con su esposa, con su esposo. Para usted que tiene el alma, el corazón herido, para usted que está pasando por crisis económicas, para usted que está experimentando y viendo cómo mucha gente se levanta a querer destruirlo. No temamos, porque esta guerra no es nuestra, sino de Dios. Y la promesa es hermosa. El detalle es que la mayoría de las veces la dejamos allí y no leemos el resto de la historia. Porque escuche lo que siguió diciendo Azaziel de parte de Dios. Dios envió una serie de instrucciones para que Judá pudiera derrotar a sus enemigos, para que ellos fueran más que vencedores. Escuche lo que dice el verso número 16. dice que Dios le dijo al pueblo de Judá: ustedes mañana deben descender y encontrarse con sus enemigos. Ah, esta guerra no es nuestra, sino de Dios. Es cierto, pero ustedes no se van a quedar quietos. Ustedes se van a levantar, se van a preparar y se van a encontrar con ellos. Y allí es donde ustedes van a ver lo que voy a hacer con aquellos que le quieren hacer mal. Y dice que así lo hicieron. Al día siguiente, Josafat, el rey, organizó todo su ejército, a toda su gente armada, y empezaron a marchar. Y con ellos iban cantores, y todos, escuche, todos, empezaron a cantar alabanzas a Dios. Y dice la Biblia que mientras ellos cantaban y marchaban, es decir, no se quedaron quietos, marchaban, caminaban, ¿a dónde? A encontrarse con su enemigo. Dice que mientras marchaban, Dios hizo que sus enemigos se enfrentaran entre sí y entre ellos se destruyeron. Y dice el relato bíblico que cuando el ejército de Judá llegó al lugar del encuentro, al lugar de la batalla, no había nadie vivo. Entre todos se habían destruido. Y enseguida vino el pueblo de Dios, el pueblo de Judá, y tomó el botín. Dice la Biblia que era tanto lo que tomaron que se demoraron 3 días llevándolo hasta su pueblo. Y todos regresaron gozosos a Jerusalén, porque Dios los había librado de sus enemigos. Y allí le dieron gloria a Dios. Y a partir de ese momento, todas las naciones respetaron a Judá. Y en el reinado de Josafat, la paz de Dios reinó por todas partes. Eso dice el segundo libro de Crónicas en el capítulo número 20. Pues permítame, mi amiga y mi amigo, de esta historia sacar unas enseñanzas muy prácticas del cómo hacer realidad esa promesa de Dios, del cómo hacernos más que vencedores. Y escuche esta primera enseñanza práctica. Mire, cuando las situaciones se tornen difíciles, la oración es clave. Lo hizo Josafat, lo hizo el pueblo. Ayunaron y oraron. Mire, la oración y el ayuno no ha pasado de moda. En medio de lo que está viviendo, busque a Dios para que su fe sea fortalecida. Y así podrá ser más que vencedor. ¿Sabe qué dice Primera de Juan 5:4? Que todo lo que es nacido de Dios vence al mundo. Y esta es la victoria que ha vencido al mundo, nuestra fe. ¿La fe en quién? En Dios, en lo que Cristo hizo en la cruz. Una fe que se desarrolla, que crece, solo cuando buscamos de Él. Josafat y el pueblo ayunó, oró, alabó y obedeció a Dios. Segunda enseñanza práctica. Dios quiere que usted y yo seamos más que vencedores, pero debemos prepararnos para eso. Sí, para eso que Dios quiere entregar en nuestras manos. Nótese que Dios les iba a dar la victoria, que Dios les dijo que tranquilos, que esa guerra no era de ellos sino de Dios. Pero ellos al otro día tuvieron que alistarse, tuvieron que formarse y marchar como si fueran a la guerra. ¿Sabe qué dice Proverbios 21:31? Dice que el caballo se alista para el día de la batalla, mas Jehová es el que da la victoria. ¿Ah? La victoria la da Dios, es claro, pero el caballo se alista para la batalla, se prepara. Le pregunto, ¿se está preparando para lo que Dios quiere entregarle? ¿Se está preparando para eso, para convertirse en más que vencedor? ¿Para ese siguiente nivel a donde Dios le quiere llevar? Tercera enseñanza práctica. Sepa esto. Si Dios está con nosotros, nadie nos puede vencer. Y eso lo tenía muy claro Josafat y todo Judá. Que si Dios estaba con ellos, la victoria estaba garantizada. ¿Sabe qué dice Jeremías 1:19? Dice, pelearán contra ti, pero no te vencerán. Porque yo estoy contigo, dice Jehová, estoy contigo para librarte. Y permítame cerrar con esta cuarta enseñanza práctica. Nunca olvide que la victoria solo viene de Dios. Ellos, Judá y Josafat, recibieron un milagro. Pero después de eso, regresaron a glorificar a Dios y reconocieron que fue Dios el que dio la victoria. Mire, 1 Corintios 15:57 dice, mas gracias sean a Dios que nos da la victoria por medio de nuestro Señor Jesucristo. Si queremos seguir cosechando victorias, no nos olvidemos de eso, que no es por nuestra fuerza que la victoria viene de parte de Jesús. Mire, mi amiga y mi amigo, hay una promesa para usted y para mí hoy, y es que somos más que vencedores. Pero a la vez la Biblia también nos habla de acciones que usted y yo debemos tomar para que esa promesa se haga realidad en nuestra vida. Le invito para que hagamos juntos una oración a Dios. Señor, te doy gracias por este tiempo que tú nos regalas para hablar contigo, para orar. Señor, entregamos delante de ti todas nuestras luchas, las dificultades, los problemas de salud, los problemas económicos, ese problema en la familia, en el empleo, esa situación en el matrimonio con nuestros hijos, ese dolor en nuestros sentimientos y en nuestras emociones, los entregamos delante de ti. Ayúdanos, Dios. Tu palabra dice que somos más que vencedores. Y hoy decidimos levantarnos a vivir esta promesa, a apropiarnos de ella. Gracias, Señor, porque esa victoria la compraste en la cruz del Calvario. Y hoy reconocemos eso que hiciste. Gracias por perdonar nuestro pecado en la cruz, por escribir nuestro nombre en el libro de la vida. Gracias por reconciliarnos con el Padre y porque nos diste la victoria a través de tu resurrección.
1: Muy buenos días, queridos, amados radioescucha. Bienvenidos una vez más a su programa Dialogando con el Pueblo, con este humilde servidor José María Alfonso, abogado de la República Bolivariana de Venezuela a través de Tropical 98.5 FM, en la dirección Jonathan Ron, en la administración María Eugenia Mejía, en la producción José Brito, en los controles David Jesús, el Papa Cabrera, y quien les habla este humilde servidor José María Alfonso López, el Hijo de Dios, el Hijo de Cristo, el hijo de Domingo Alfonso y de Petra López. Hoy, 2 de julio, día jueves del año 2026. Y le damos primero la gloria a Dios y a Cristo, ¿no? Como lo he dicho y lo diré mientras exista y mientras viva. Aquí no se trata de fanatismo, aquí no se trata de religión. Aquí hay un ser supremo que se llama Dios y nadie está por encima de Dios. Como ya es costumbre, ya es normal para nosotros, aquí en nuestro humilde programa Dialogando con el Pueblo, todos los días antes de comenzar el programa, estimados oyentes, antes de ir a lo que son las entrevistas, colocamos la palabra de Dios para que la gente reciba una palabra de aliento, de vida, de paz espiritual, que es lo que más necesitamos los seres humanos, más allá de las cuestiones materiales que también las necesitamos. Daniel, saludos a ti que en este momento nos estás viendo a través del TikTok y la gente que se comunica, Isabel Gómez, Lesbia, Fabián Ocando, y lo que estamos viviendo no es fácil y tenemos que buscar cada día de Dios. Las batallas, uno se prepara para la batalla, como dice la palabra, ¿no? Mas la batalla, las guerras son de Dios. Y Dios es quien vence, Dios es el que da la victoria. Reitero, como lo digo a diario y se lo digo públicamente a todo el mundo, yo no soy fanático, yo no soy religioso, yo no lo creo a hombres, yo le creo a un ser poderoso que se llama Dios. Respeto las religiones, respeto el fanatismo, cada quien actúa de acuerdo a su libre albedrío. Eso no lo digo yo, eso lo dice la palabra de Dios. Benja Jiménez, saludos a ti, Benja Jiménez. Y bueno, hoy vamos a tener una entrevista a través de la línea telefónica con María Simosa. Saluda a mi buena amiga, la señora María, allá en los Campos Lindos. Hoy vamos a tener al director de Polipeñalver, al comandante Alexander Urbina. Vamos a hablar lo que significa la seguridad y el papel que están jugando los funcionarios policiales en lo que significa la tragedia que está viviendo el pueblo venezolano. Ayer el gobierno nacional decretó 7 días de duelo y hay que respetar, de verdad que hay que respetar. Y más allá que el gobierno lo haya decretado, hay que tener sensibilidad humana. Hay algunos que ni le paran ni pendiente, pero bueno, cada quien con su vida. Yo no soy quien para juzgar a nadie, porque he dicho y siempre lo he sostenido, cada quien le rinde cuentas a Dios y a Cristo. Esto no es una cuestión de fanatismo, sino que esa es mi forma de pensar. Cada quien piensa a su manera. Hay algunos que andan gozando, disfrutando. Ese es el problema de cada quien. Cada quien hace con su vida lo que le plazca o lo que quiera. De hecho, Dios no se opone a eso. Para eso te da el libre albedrío, para que tú hagas. Usted puede hacer con su vida, hermano, lo que usted le dé la gana. Ese es el problema suyo. El hecho es que estamos viviendo una situación en nuestro país, nuestra nación, la nación más bella y más hermosa del mundo, del planeta, que se llama Venezuela. Nosotros somos un país con un corazón inmenso, inmenso, inmenso. Todos los venezolanos, todos los que habitamos esta tierra, incluso todos los extranjeros que han llegado a nuestra nación, queremos abierto los brazos, el corazón, los sentimientos, y los recibimos para bien. Será Dios quien juzgará a cada quien. 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Por cierto, ayer tuvimos, y todos estos días hemos tenido jornadas de centro de acopio en la alcaldía del municipio Peñalver, y por supuesto también en Protección Civil, donde se están recibiendo todos los donativos para ser enviados a la gobernación del estado Anzoátegui y por supuesto a la ciudad de Caracas, donde ahí ya las personas preparadas para eso lo hacen llegar. Saludos a David, me imagino que es Alexander Ojeda. Saludos a ti, Alexander. Ok, me dice el comisario que está tratando de meterse en el link, ¿no? En este momento él se encuentra en la ciudad de Barcelona. Y yo me dice, bueno, el comisario está igual que yo, no se preocupe, comisario, que yo no conozco esto mucho, ¿no? Aquí el vergatario de esto es David, pero David, la gente dice, no, que yo sé esto, que no, hermano, no, yo prefiero, uno tiene que ser humilde, yo no sé, a mira que el like, esto, no, yo no sé nada de eso, yo no conozco nada de eso, pero ayúdame aquí, David, para ingresar al comisario, yo se lo pasé por WhatsApp el link hace rato, él lo vio, ¿verdad? Y el comisario, comandante, director, en este caso, pero ahí no estamos, me están oyendo, ¿cierto?
2: Sí, te estoy escuchando.
1: Ok, perfecto. Como le decía, estimados oyentes, yo no, aquí está, Alexander, comisario. Ok, aquí estamos tratando de comunicarnos con, ya se lo, ok. Ok, ¿estamos listos?
2: Sí, ya se lo pasamos ya, okay. Ahí tiene que conectarse, okay, directamente.
1: Vamos a ver en este momento que nos conectemos con el comandante, director de Polipeñalver. Y también le damos las gracias, estimados oyentes, a la gente de Manantial 98.7 FM y las distintas emisoras a lo largo del territorio nacional que se comunican a través de la vía online. Por supuesto, en nuestras redes sociales, en TikTok Radio Tropical 98.5, en Instagram Radio Tropical 98.5 en Facebook Radio Tropical Insuperable, y puedes escucharnos vía online radiob.com, seno.fm, fmonlineradiobo.com, nuestros teléfonos de contacto 0424-823-9890 y 0414-839-6228, nuestro teléfono personal. Hoy, ¿cómo dices tú, David? ¿Que no se oye? Okay. ¿Quién dice? ¿El comandante? ¿O? Ok.
2: Vamos a la productora general.
1: ¿A la productora general? Bueno, vamos a ver nuestra productora. Nuestra productora, esa es una productora que nosotros tenemos que... Eso es lo que llama un sensor, ¿no? Esa está pendiente de lo mínimo. El detalle, esa me corrige hasta decir ya basta, me dice, hiciste esto. Y eso es bueno, chico, que uno lo corrige. Porque uno se... Uno, usted, hermano mío, usted tiene que aprender a ser humilde. Usted no puede sentirse sobrado. No, que yo sé, no, hermano, yo prefiero decir no sé. Y usted queda mejor, te queda más bonito. Pero cuando usted dice yo sé y usted no sabe nada, vamos a tratar, David, no, cuando dice no se escucha nada, me imagino que será el micrófono. Ya voy. Aló. Aló. No se oye nadie. Claro que se oye. Ahí está el feedback que hubo con... ¿me copias, David? ¿Se escucha bien? Ok, perfecto. Ok. A través de la radio. No se escucha, me dice aquí. Pero no se oye por dónde. Coloca ahí, David. Ok, vamos a monitorear la estación de la radio. El IC se está escuchando perfectamente, David. Ok. El radio, la radio se escucha live perfectamente. Pero me dice David, bueno, esa es cuestión de estos equipos, ¿no? Estos aparatos. La tecnología ha avanzado bastante. Lo que no hemos avanzado somos nosotros. Ok, perfecto. Ok. ¿Qué dice David? Ok. Vamos a tratar de... Ok. Vamos a ver, estimados oyentes, aquí está tratando David de localizar la radio. Me informas ahí, David, si se está escuchando... Aquí nosotros no preparamos nada, ¿vieron? Aquí... no se montan laboratorios, nada que se le parezca. Aquí los programas se hacen en vivo, en tiempo real. Y por supuesto nosotros, en la medida que vaya el espacio, el programa, nosotros vamos corrigiendo las fallas como tiene que ser. Me avisa, David, ¿ya se escucha? ¿Se oye mejor? Aló. Aló. ¿Me oye? Ok, ya le bajé. Perfecto, ok. Bueno, vamos a Alequín, dice aquí. Coanfitrión, me habla de esto, Sebastián Sánchez, María Berrueta, y vamos a tratar, David, de comunicarnos. El ingresó ya el comandante. El comandante, yo creo que más enredado que yo. Saludo a mi comandante, Kenny Johanna Lizarazo. Ah, ok, voy a ver si. No, es el comandante. Okay, vamos a ver si vamos a buscar. David es el que conoce de esto. Yo desconozco de esto. Vamos a ver, Juan Carlos. Saludos a ti, Juan Carlos. Vamos a ver si está en sintonía el comandante. Lo que pasa es que si lo saco por aquí por llamada normal pierdo el live, ¿cierto? Ok, pero llámalo por WhatsApp, por favor, desde el otro teléfono, David. Okay. No, tienes que buscarlo aquí en el teléfono. Tienes que buscarlo ahí. Por favor, búscalo ahí. Esto es lo de hacer programas en vivo. ¿Oyeron? Y vuelvo y repito. Yo esto lo desconozco. Aquí, ok, por aquí está. Este es el teléfono del comisario. Tú lo vas a pasar para dónde. Ok, vamos a tratar de... Ok. Ahí está. Ahí tienes el número. Trata de marcar el número para ver qué pasó. Ve, el hecho es, vamos a seguir hablando mientras David trata aquí de solventar la situación. Decía, estimados oyentes, que nadie está por encima de Dios. Esta no es una cuestión de fanatismo. Esta es una cuestión de que las cosas... me dice aquí que no abre. David, me lo acaba de pasar, pero vamos a tratar de sacarlo. Ok, ahí dice que no abre el link o el enlace, mejor dicho. Trata de marcar el número ahí, llámalo por YouTube, por YouTube no, por WhatsApp. Aquí está el número, lo marcas y vamos a tenerlo al aire. ¿Han sucedido algunas situaciones, hermano, que usted la ve en las redes sociales y lo que da es pena? Pena, da tristeza, da dolor cuando gente, porque quiere tener real, de verdad que no es fácil. La gente que quiere tener billete, que quiere buscar real, y más de uno se ha ido precisamente, perdón, a donde han sucedido los hechos, a buscar fortuna, ¿no? Y no voy a decir cuerpos policiales, porque usted lo ve en las redes sociales, porque no me voy a meter con ninguno, pero es triste y lamentable de que algunos funcionarios policiales se han ido a donde ocurrieron los hechos, la tragedia, a buscar dinero. A buscar dinero. Han sido destituidos de las instituciones policiales y han sido presos, porque la justicia, existe una justicia divina, estimado oyente, pero también existe una justicia terrenal. Un saludo, David Lara. Existe una justicia terrenal. Nadie, óigase bien, nadie se escapa a los designios de Dios. Nadie, nadie. Si usted cree que usted se la está comiendo, si usted cree que usted es el vergatario, que usted, no, no, no. Usted está equivocado, hermano mío. Así es simple. O sea, nadie está por encima de Dios, nadie. Y hemos visto que cualquier tipo de situaciones se han presentado en el sitio de los acontecimientos, haciendo algunos, ¿no? Porque yo no voy a generalizar, algunos haciendo cuestiones indebidas. Pero vamos a estar claros, estimados oyentes, que hay gente que está dando su vida, que está dando todo para que salvar vidas, cuerpos que ahí se encuentran. Y sobre todo hay que buscar mucho de Dios, estimados oyentes y televidentes. Hay que buscar mucho de Dios porque Dios es grande. Saludo, Franco. Saludo a ti, hermano querido Franco Fichetti. Hay que buscar de Dios y de Cristo, chico. Y usted no puede andar por la vida haciendo mal y pensando que le va a ir bien. Esa es mentira. Esa es mentira. Y Dios te cobra. Y la ira de Dios es muy grande, hecho. Y da dolor cuando uno ve todo lo que está sucediendo. A uno se le salen las lágrimas, hecho. Y uno hasta llora porque uno es ser humano. José Lozada, saludos, hermano querido. Elohim, saludos. Y uno ve las gráficas, los videos. Y Alexander Urbina, foto. Bueno, uno ve tantas situaciones que de verdad me dice aquí nuestra operadora, listo, ya se escucha, gracias. Vemos cualquier tipo de situaciones que se presentan y uno se le enfría el guarapo, ¿no? Y uno lo que hace es pedirle a Dios. Mañana vamos a sacar, porque todos estos días vamos a estar haciendo el programa de sacar gente que tiene conocimiento de lo que está sucediendo en lo que nos está afectando, porque esto es tremendo, esto es bastante fuerte. Incluso vamos a ver si sacamos a un psiquiatra, un psicólogo, ¿no? Porque esto tiene algo de impacto psicológico. Aquí hay de todo, así como vamos a sacar epidemiólogos, personas conocedoras de lo que significan desastres, incluso geólogos, porque hay que informarle, vuelvo y repito, a la comunidad, al pueblo y al mundo de lo que está sucediendo. Y por supuesto uno se rige aquí por las normas y las leyes venezolanas, por lo que establece el gobierno, porque tiene que ser así. O sea, yo no puedo hacer ningún parte o dar comunicaciones que no estén autorizadas por el gobierno nacional, porque aquí existe una ley que se maneja a través de la Comisión Nacional de Telecomunicaciones, que en este caso es Conatel, y uno tiene que regirse de acuerdo a eso, y la información tiene que ser veraz. Aquí tampoco podemos estar inventando nada, porque de eso no se trata. Se trata es de hacer las cosas bien, o sea, que sean veraces. Kenny Tobar, saludos, Kenny. David, Hazme el favor, hijo. Por favor, porque lo que está enviando es pura foto. David, dile que lo vamos a sacar por... discúlpame. David, hazme el favor. Dile que lo que él está enviando es pura foto. O sea, aquí lo que me aparece es foto y en mi teléfono personal. Él, si quiere, para pa no perder el tiempo, dile que llame por WhatsApp y lo sacamos, le colocamos el teléfono aquí. Claro, por eso, por el teléfono. Ok, vamos a ver, por lo menos que él se oiga. Pero vamos a colocarlo aquí. Ok, sí, sí, porque estamos perdiendo el tiempo. Ya son las 7:32 de la mañana. Ya no vaya a cortar, comandante, por favor. Pero vamos a hacer práctico aquí. Aquí algo, dame el número, ok, el teléfono y lo colocamos aquí. Aquí hay que ser práctico. Uno no puede estar enredándose la vida. Me avisa David cuando se oiga la intervención del comandante. Ok, ya lo tenemos en línea. Buenos días, comandante. Adelante.
3: Buen día, mi hermano. José María, tu equipo.
1: Gracias, ya voy. Bueno, a ver si se oye. Disculpe, comandante. Ya voy. Perfecto, pero ok. Para la cuestión del TikTok, ¿se escucha fuerte, David? Por favor. Adelante, comandante, buenos días.
3: Buen día, mi hermano. Bendiciones, saludo a todo tu equipo y a todo el pueblo piriteño. Bueno, tratándonos aquí de adaptarnos a estas nuevas modalidades a nivel de las redes, que no, la verdad es que no somos muy expertos en esto. Pues,
1: no se preocupe, comandante. Por cierto, quiero enviar un saludo aquí a un gran amigo, el comisario Diógenes Stan. Años sin saber de Diógenes Stan. Aquí también se está comunicando con nosotros. Comandante, esto es nuevo para nosotros, la tecnología. Y después que uno pasa de cierta edad, usted no es un muchacho, usted ya pasó los 50. Ya yo pasé los 60, ¿verdad? Y a nosotros es bastante difícil adaptarse a esto. Esto se adapta son los chamos. Los chamos son los vergatarios que manejan las redes sociales a su antojo. Pero nosotros a estas edades, a estas alturas de la vida, a nosotros nos cuesta. Yo no sé si Dios en esta...

principalmente los rectores y las figuras principales son nuestros hermanos de Protección Civil, nuestros hermanos de bomberos y todos los equipos de rescate nacionales e internacionales que habían, viendo nuestra situación, se han venido sumando y han colocado su esfuerzo, su sabiduría, sus conocimientos, su logística, su equipo, algunos limitados, otros más fortalecidos. Y bueno, hemos dado pues allí un buen rol, un buen papel, un buen desenvolvimiento en cuanto al rescate de muchas personas que de una forma u otra hemos favorecido pues devolver la risa y la alegría en muchos vínculos familiares, pero que lamentablemente, bueno, en otros no hemos podido. Y bueno, fortaleciendo el trabajo mancomunado, multidisciplinario, más allá de del rol de seguridad, también ustedes abrazados en los diferentes equipos de acopio, frentes de acopio en nuestro municipio, que así se han dado, se han manifestado y bueno, han fortalecido de una manera u otra el trabajo titánico de estos hombres y mujeres de uniforme en

0: todo nuestro territorio y lógicamente nuestro municipio, ¿verdad? Y ha dado una relevancia importante y pedir pues el entendimiento en no a ningún tipo de celebraciones. Lo discutíamos en la mesa de seguridad el día martes pasado. Más que medida es una consideración humana de respeto a esta situación que estamos viviendo. No se van a permitir ningún tipo de celebraciones, ningún tipo de agasajo, de templete público que pudiera pues desencadenar en algunas concentraciones de personas en todo nuestro paseo, en todo nuestro bulevar, que puedan pues dar paso al irrespeto del luto que nosotros hoy en día todas y todas estamos viviendo.
1: Comandante, usted tocó, saludos a la señora Ingrid Rada, que se comunica con nosotros en este momento. Comandante, usted está hablando de una cuestión que a veces los seres humanos no entendemos lo que vivimos algunos, ¿no? Porque cuando uno pierde un ser querido, lo que uno más ama en la vida es su madre y su padre. Yo no los tengo. Yo no los tengo y eso pega, eso afecta. Pero ahorita en la medida de lo que estamos viviendo, que no es fácil para todos los venezolanos, porque todos nos vemos involucrados, porque tenemos amigos, familiares, gente nuestra, y uno ve las gráficas, uno ve los videos, y uno le da dolor, y yo lo he dicho, yo soy un hombre, pero yo también lloro, igualito, porque yo soy de carne y hueso, y yo tengo sentimiento y tengo corazón. Pero, y con esto yo no me voy a meter con nadie, ¿no? Porque de repente me va a decir, oye, José María Alfonso, se va a meter con los comerciantes, con los empresarios. No. Yo hablo de particularidades. Yo hablo de algunas personas que, oye, más allá del dinero, porque el dinero no es malo, ocho. Pero el dinero nos ha calcomido tanto en los sentimientos del corazón, que ya a nosotros no nos importa la vida de nadie, sino los billetes y los reales. Y de hecho, yo no voy a mencionar, director, lo que vimos a través de las redes sociales, unos funcionarios de una institución X, para no mencionarla, o sea, el pueblo le exigió que entregaran los dólares y el hombre se resistía, el hombre fue destituido y fue preso, porque esa es la ley, pero más allá de la ley es el sentimiento, ¿no? Porque uno ve y dice, oye, ¿hasta dónde llega la indecencia del ser humano? Pero cuando yo le decía a los comerciantes, y eso quiero que me toque ese punto que acabo de mencionar, que eso lo vio todo el mundo en las redes sociales ayer, y por respeto a la institución, a los cuerpos de seguridad, porque el hecho que no son los cuerpos de seguridad, el hecho es que hay algunos antisociales que no han entendido que cuando asumen una posición en un cuerpo policial, oye, tienen que tener disciplina, respeto, y tienen que tener conciencia hacia el pueblo. Y quiero enviar un saludo desde aquí a un buen amigo, que en este caso lo conocí por aquí, al comisario Diógenes Tan. Pero el caso es lo siguiente. Aquí hay licorerías en el territorio nacional que están de alguna forma, es verdad, la gente quiere tomarse su trago, eso es un problema, pero tiene que haber un respeto hacia el pueblo. Ayer me informaban algunas personas en algunos sitios que abren su licorería y más allá de que venden sus bebidas espirituosas, hay falta de respeto a la población y eso le indigna a la gente. Porque una persona que está ebria, que está tomada, no puede tener la misma capacidad mental que una persona que esté sobria, que esté tranquila. Entonces, yo quisiera saber qué medidas, qué acciones se van a tomar en cuanto a estos tipos de establecimientos.

0: Vidas espirituosas, hermano, se le van los tiempos. La pregunta es, ¿cómo actuar ante eso, comandante? Adelante.
1: Vuelvo y repito, nomás por eso aprovecho pues tu ventana y algunas reuniones que de una forma u otra a través de nuestros consejos comunales que nos permiten algunos cuadros ahí de las comunidades más cercanas, de igual manera el mensaje que hemos dado, lo que usted acaba de apuntar, muy relevante. Preocupante, ¿no? Para todos y todas los hombres de uniforme que distanciamos, que rechazamos, que de verdad señalamos muy puntual algunas actitudes de estas irregularidades, que siempre hay esos márgenes de errores dentro de los uniformes, de las instituciones de uniforme, esta posición tan grosera, tan de irrespeto para con la situación que vivimos cuando vemos alguno que otro elemento de uniforme que se pueda prestar a tener una actitud vandálica en contra de la situación donde hay muchos hermanos y hermanas caídas y sobre esa situación tú vayas a pensar mezquina, egoístamente, antagónicamente en un peculio, en un beneficio muy personal, de verdad que en el nombre de todos los hombres y mujeres, y así lo he recalcado en estas últimas reuniones que he tenido con los diferentes equipos de trabajo y más allá con aguas abajo de todo el componente de nuestra institución policial, bueno, que rechazamos categóricamente la posición que alguno de estos que no sabemos qué nombre darle, puedan haber tenido en contra pues de nuestros hermanos caídos. Y en lo otro, bueno, la política de seguridad ciudadana abrazada a lo nacional, a lo regional y a lo municipal, buscando ese punto de concientización, ese punto de respeto, ese punto de humanidad, estamos dados pues presto, estoy esperando las últimas líneas de información porque manejando el duelo nacional, como lo decíamos algunos minutos, estamos esperando ahí algunas directrices nacionales a través del ministerio para ver si nosotros podemos convertir en una plena ley seca por estos 7 días y de no, bueno, utilizar las políticas muy, muy medidas y muy fortalecidas en que se cumpla en los espacios internamente o los horarios muy establecidos que se den el cumplimiento. Y hacer un seguimiento, bueno, que todo esté dado en una sana paz, en una sana convivencia y sobre todo en un respeto total y completo, pues indistintamente nosotros ya tenemos algunas familias dentro de algunos sectores, no solamente del municipio Peñalver, sino de nuestra ciudad capital, Barcelona, tenemos allí ya vinculado a través de unas datas, de alguna información dada pues por nuestros cuerpos de preventivos y sociales, en el caso de la alcaldía de Peñalver, manejar pues ese registro de las familias que han sido recibidas, que han sido atendidas, que están siendo atendidas por parte de nuestro gobierno municipal para beneficiar de una manera u otra y nosotros con nuestro esfuerzo, más en la parte de seguridad, sino social y humana, dar una respuesta a este hermano que haya venido al todo el del territorio anzoatiguense y nosotros poder apoyar y aportar en lo posible a tratar de medianamente pues subsanar un dolor que ellos pudieran estar manejando en estos momentos por más allá, vuelvo y repito, en el equipo pues de seguridad ciudadana de nuestro municipio estamos dados a ese papel de normalizar todo lo que es el efecto de las ventas de licores, de algunas festividades, algunos festejos, algunos agasajos, algunos eventos públicos formales o irregulares que muchas veces hacen concentraciones para compartir en el bulevar. Eso está totalmente prohibido y no se van a permitir en espacios públicos ningún tipo de eventualidades que puedan irrespetar el

0: venezolano.
1: Comandante, yo siempre he dicho que uno tiene que ser muy responsable de lo que uno dice, ¿no? Y siempre también he manifestado que cuando uno habla es porque tiene conocimiento de causa de lo que está manifestando. El día 24, exactamente eran las 9 de la noche. Fui con un compañero, un amigo, que porque nosotros vivimos muy cerca de la laguna de Puerto Píritu y exactamente a menos de 800 metros de la orilla, de la playa. Y como todo ser viviente, uno siente temor, no miedo, sino temor. Temor, y más cuando se presentan este tipo de situaciones. Nosotros nos trasladamos ese día buscando un sitio más alto, y uno de los sitios más altos aquí es precisamente el tejar de Píritu, hoy hecho. Y mi sorpresa fue que en medio de la situación que estábamos viviendo en ese momento, que todavía se vive, lo vi con tristeza y con dolor. Gente como tomaba bebidas espirituosas, gente con música, como que si aquí no hubiese ocurrido nada. Yo entiendo que cada quien hace con su vida, comandante, lo que le plazca, ¿no? Pero ¿cómo entender este tipo de gente cuando asume esta actitud, comandante? Adelante.
0: Sí, bueno, primero, como le indico, pues un llamado muy, muy al ser humano. Escapa a veces en la falta de valores, de principio, ¿no? Del ser humano. Y bueno, nos tocará, mi hermano, José María, nos tocará, bueno, enrumbar, tratar de hacer un trabajo de igual manera de respeto, porque muchas veces señalan a los cuerpos de seguridad. ¿Aló?
1: Sí, lo copio perfectamente. Adelante, comandante.
0: Muchas veces señalan como choque, como abuso de autoridad, cuando nosotros, bueno, porque ellos tienen una patente, tienen una posibilidad de comercio, de expender licores establecidos. Y
1: sí, pero disculpe, entonces, disculpe, comandante. Pero
0: bueno, sobre eso nosotros igual vamos a principalmente a hacer ese llamado, ese gran llamado de conciencia. Y más allá de esto, igual en algunas comunidades que siempre en un abasto, en una bodega, en una casa por ahí aislada, y tratan de disfrazarlo como una fiesta de niños, y tratan de disfrazarlo como un cumpleaños, y resulta que puede haber alguna reunión que pasa, si es más comercial que familiar. Entonces, bueno, todo esto nosotros estamos desplegados y estaremos desplegados todos estos días, y esperando, bueno, las nuevas directrices que la superioridad, llámese desde la presidencia hasta el ministerio, el gobernador y nuestra alcaldesa, muy pendiente de este tema, puedan, pues, después de los 7 días, indicar la normalidad, o si hay alguna otra directriz que nosotros debemos ajustar en nuestro municipio para la convivencia, la moralidad, las buenas costumbres, que apegados, pues, más en lo humano, vuelvo y repito, en lo conductual, en el respeto, nosotros estamos ganados y estamos obligados a cumplir ese papel en materia de seguridad ciudadana. De igual manera, seguimos el monitoreo a nivel de la costa, a nivel de la playa, a nivel de las lagunas, evitar, pues, también pedir todo el apoyo. De hecho, hoy tengo una reunión en horas de la tarde con el gremio de pescadores y pescadoras de Puerto Píritu a tocar unos temas allí relevantes, y lógicamente uno de ellos el estar monitoreando, el estar muy alerta de la situación que todavía se vive en el país, y que, bueno, debemos ser muy comedidos en este sentido de las medidas que han sido dictadas para estar muy libremente, pues, haciendo vida en este caso en el mar, en la laguna, y que debemos nosotros de estar monitoreando las embarcaciones, que esto no pueda dar paso a que sigamos perdiendo más vidas, pues, por la irresponsabilidad de uno. Y como lo decías tú, pues, entendemos la necesidad de salir a pescar, de la necesidad de salir a buscar el sustento, pues, de cada uno de la familia, es lo positivo, pero también debe haber un control de estas medidas que los compañeros de IMPAR, que los compañeros de Protección Civil, los bomberos, los compañeros de INEA y toda la línea, pues, que corresponda en mantener, pues, los espacios fluviales también libre de cualquier hallazgo, libre de cualquier incidencia negativa que pueda aumentar la cifra, pues, de lo que ya hemos perdido.
1: Comandante, sin ánimos de crear diatribas con nadie, ¿no? Porque la intención de nuestro programa no es, sino es de carácter informativo y educativo. Y de hecho, para eso se sacan las autoridades, para que de un parte informen de forma veraz lo que acontece, las medidas que se toman. Pero siempre he dicho que hay una autoridad y la autoridad se respeta. Y cuando usted va a solicitar un documento, yo soy abogado, mi PNI, Productor Nacional Independiente, es 36.347. De hecho, después de 27 años de estar involucrado en los medios de comunicación, el año pasado fue que lo registré, lo saqué. Pero yo voy a lo concreto. Cuando usted va a tratar o va a buscar o va a tramitar un documento, que en este caso es una patente, usted hace todo lo posible por hacer sus trámites, porque usted quiere tener un negocio, un emprendimiento para usted producir, para usted vivir. Pero usted tiene que entender que aquí tampoco uno va a estar, como quien dice, arremetiendo contra nadie, pero las leyes se respetan. Y aquí, el hecho que usted tenga una patente, usted se la pueden revocar en cualquier momento. Con esto no quiero decir, comandante, de que uno va a arremeter contra nadie. Pero si usted, amigo, que tiene un establecimiento donde usted vende bebidas espirituosas, donde usted piensa que usted se la está comiendo porque usted de repente lo apoya, porque aquí se vale de todo, comandante. No, yo soy el protegido de fulano de tal y yo hago lo que me da la gana, porque esa es la otra cosa. Hay algunos que se sienten protegidos porque siempre hay, siempre, y voy al caso concreto, determinadas personas que dicen, con este no me lo toca y este, con este no se mete nadie porque este depende de mí. Y entonces hay algunos antisociales, inadaptados, que tienen algunos, que tienen este tipo de establecimiento, pero se buscaron un padrino o una madrina. Y eso no los toca a nadie. La pregunta es, en concreto, ¿se le puede revocar, comandante, la patente a este tipo de negocio?
0: Sí, totalmente, totalmente. Dentro del el estamento legal, como usted lo mencionaba, al cometer algunas irregularidades tipificadas en el mismo contenido de la permisología, en su alcance da la factibilidad del expendio de licores o de cualquier actividad relativa, pero también da el abanico, pues, de propuestas legales para que sean sanciones administrativas leves y que pueda concluir en el cierre o en la revocatoria o en el desprendimiento de este tipo de permiso, que al momento le pueda estar favoreciendo cuando se considere una envergadura desde el punto de vista en el ámbito de seguridad, desde el punto de vista estructural, desde el punto de vista de un hecho ilícito que pueda estar ocurriendo o el no cumplimiento de algunas sanciones administrativas muy consecuentes o muy repetidas. En el caso de nuestro municipio, el SAP, conjuntamente con los organismos de seguridad, de una manera u otra, que puedan estar en esa misma línea de trabajo y detectado alguna de estas situaciones, lógicamente, inmediatamente está dada esa sanción administrativa de poder concluir con una un cierre preventivo, con un cierre de día o con simple y llanamente el retiro de la permisología para que ellos puedan vender licores.
1: En pocas palabras, comandante, aquí no hay ni padrinos ni madrinas para nadie.
0: No, aquí no hay, lo estipula allí la ley. Lamentablemente, como usted lo indica, muchas veces busca algunas líneas que puedan favorecer su actividad, pero nosotros aquí, de la mano con nuestro gobierno municipal, dirigido por nuestra ciudadana alcaldesa Yanet Calista y todo su equipo, estamos ganados pues al momento a hacer otro nivel, a otra dimensión de trabajo distinto, de respeto, de consideración, de valor a la ciudadanía de nuestro gran municipio y más aún, repito, estamos respetando los derechos de todos, abrazando los derechos de todos, pero también que esto esté encajonado en el respeto, en el valor, en el principio, en la consideración humana al duelo que los venezolanos y venezolanas estamos viviendo y aquel elemento antisocial que sea capaz de no darle un valor absoluto a lo que hoy en día estamos viviendo como luto, lamentablemente para ellos serán tomadas las medidas que al lugar corresponda.
1: Comandante, vamos a extendernos un poco más allá sobre lo que está aconteciendo en La Guaira, que de todos los siete estados que hay involucrados, seis, siete estados, el más afectado ha sido el estado La Guaira. ¿Cuál es el papel que juegan? ¿Cuál es el papel que juegan todos los funcionarios policiales, más allá de lo que sabemos que juega Protección Civil, los voluntarios que de alguna u otra forma participan? Pero ¿cuál es el papel en sí que juega las policías municipales, la Policía Nacional, el CICPC, la Guardia Nacional, el SEBIN? ¿Cuál es el papel que juegan cada uno de esos cuerpos de seguridad, comandante?
0: Sí, bueno, en este momento, como un solo cuerpo, pues, unificado, direccionado, con una única política principal de resguardar, vigilar, supervisar todos los espacios que puedan ser vulnerables a nuestro gentilicio en los diferentes espacios geográficos, llámese el monitoreo de las playas, de los terminales, del ingreso de los damnificados, posibles damnificados, de la custodia de los posibles futuramente. La lógica pues nos dice de la naturaleza de lo que ha acontecido. Habrán algunos refugios de estos refugios, bueno, el resguardo, la protección de los bienes, de las personas, un consolidado de un patrullaje preventivo, de monitoreo que, vuelvo y repito, podamos nosotros focalizar alguna debilidad en los espacios fluviales, en los espacios acuáticos, en alguna dimensión, conjuntamente con apoyar el equipo de manera directa en transporte, en traslado, en logística de nuestros hermanos de Protección Civil y bomberiles, algunos de mayor pues logística hemos trabajado en el caso del estado Anzoátegui, la custodia de los alimentos, la custodia de estos vehículos que van cargados de insumos, de alimentos, de medicina, salen de nuestro estado custodiados hasta el estado La Guaira, protegidos por nuestros compañeros y compañeras de uniforme. Se han enviado una gran cantidad de rescatistas, una gran cantidad de técnicos, de expertos, de todos estos cuerpos de seguridad para que de una manera u otra formen el conjunto de ayudantía a quienes saben y manejan el papel de rescatista. Y bueno, es una labor mayor, es una labor también de monitorear, de ayudar a fortalecer la seguridad por algunos antisociales, como lo estamos mencionando, en estos centros de acopio, de trasladar de estos centros de acopio, de que nuestras unidades patrulleras o nuestras unidades motorizadas puedan servir al control, al traslado, a la custodia de todos estos espacios, de todo este personal administrativo, que de una forma u otra hace vida, colocando su granito de arena más en las horas de la mañana, de la tarde, noche, pero también noche, madrugada. Y bueno, estamos al tanto y al pendiente de este papel, de mantener pues la tranquilidad de que nuestras comunidades en pleno no vean ningún tipo de zozobra, de informarlos, de mantenerlos informados al día, de que no hay ningún tipo de riesgo. Y amén, que no sea así, pero de haberlo crear pues ya de manera directa la alerta a las autoridades para que se tomen las medidas preventivas al lugar, las posibles vías de escape, la zona segura. Entonces, todo un compendio de actividades y de responsabilidades en materia de seguridad ciudadana que estamos realizando día a día de manera continua, presente y consecuente para que nuestro territorio en el estado de Anzoátegui, en nuestro municipio y lógicamente en nuestro país se mantenga en una total normalidad y bueno, en una convivencia, en una paz y repito, de mucha consideración, de mucho respeto, de mucha colaboración en cuanto al comportamiento y al deber pues de nuestra ciudadanía.
1: Comandante, yo estoy tomando nota de cada una de las situaciones que usted está manifestando y quiero recordarle a nuestra audiencia, tanto a través de la radio, en este caso Tropical, como en el caso de los que nos están viendo a través del TikTok. De hecho, tuvimos una pequeña dificultad para salir por el TikTok con el comandante comisario director de Poli Peñalver, Alexander Urbina. Pero estoy tomando aquí nota, ¿no? Usted habla del monitoreo, del ingreso, habla de la custodia de los alimentos, de los insumos, refugio, está hablando de la seguridad de los bienes y de las personas, por supuesto, está bien, hablando también de la vía de escape, lo que es seguro. Puede tener la comunidad, el pueblo en su conjunto, más allá de las cuestiones pequeñas que se han presentado, pero que a la vez nos tocan esa sensibilidad humana de algunos inadaptados que no han entendido que es la parte humana, más allá del uniforme que te da el Estado venezolano, que te da la institución a la cual tú representas, que no son hechos aislados, que se ven a la realidad, pero puedes tener, comandante, el pueblo, la confianza, la tranquilidad y la paz espiritual que los funcionarios están para resguardar todo este tipo de situaciones que usted está manifestando, comandante. Adelante.
0: A una política general, una política muy positiva a nivel general en nuestro estado venezolano, propiamente ganada con el esfuerzo, con el principio, con la visión, con el profesionalismo, con la responsabilidad y con la vocación de servicio. Estoy seguro que siempre hay márgenes de errores en las instituciones. Propiamente dicho, en el caso de nuestra institución, casi 200 hombres en Peñalver, estado de la mano en los cuadros, trabajando con ellos de manera directa, en reuniones, en conversatorios, en el día a día, en ver las debilidades para convertirlas en fortaleza. Esperamos primeramente en Dios que lo digo y lo he reiterado varias veces. Me siento muy respaldado, muy apoyado De hecho, los he felicitado porque los hemos visto pues como equipo de trabajo, no solamente en la zona centro, sino en la parte de San Miguel, el Hatillo, donde me muestran y me pasan el trabajo que están realizando, 2, 3 de la mañana, el monitoreo en las comunidades, en la laguna, en todos los vínculos que pueda permitirnos a nosotros llevar una sensación de seguridad y de estabilidad a nuestro municipio, igual los compañeros de la mano, ¿qué diría yo de la mano? Pues un trabajo titánico de los compañeros de Protección Civil, del cual, bueno, me permito igual felicitarlos, abrazarlos y, bueno, y darle la bendición a todos y cada uno de ellos por el gran amor, el gran empeño y la gran dedicación que le han puesto hasta el momento a la situación que hoy en día vivimos. Responsablemente hablo de nuestro municipio y puedo decir con toda fe, con toda esperanza y con toda responsabilidad que si contamos con el mayor número de los hombres y mujeres ganados a hacer un papel distinto en favor de nuestro gentilicio, y más aún han entendido ese mensaje de solidaridad, mensaje de humanidad, un mensaje de entendimiento, de respeto, de valor y de principio a lo que hoy en día estamos viviendo, y que solamente como un solo equipo, solamente con una sola visión, solamente con una sola línea de trabajo en favor y en bendición de todos, estamos prestos los hombres uniformes en la Policía Municipal de Peñalver.
1: Ya para despedirnos, comandante, y quiero enviar un saludo aquí a Marisabel Quintero Garrueta, que está con nosotros, a nuestro amigo y hermano, el doctor Ángel Rafael Tortolero Leal, que también nos está siguiendo a través del TikTok. Pero el mensaje del pueblo de Venezuela, el mensaje de paz, que es lo que necesitamos todos en este momento de parte de los funcionarios, de parte, en este caso, de la persona de Alexander Urbina. ¿Cuál es ese mensaje hacia todos los que ocupamos este bello país que se llama Venezuela? Comandante, adelante.
0: Amén. Bueno, la paz, la tranquilidad, aun y cuando estamos viviendo todavía elementos naturales que pudieran cambiar, pero la fe en Dios es el único, es todopoderoso que nos pueda convertir esta inquietud que podamos tener en lo abismal que pudiera presentarse algún escenario natural. Solamente Él lo puede controlar. La sabiduría, la paz, el entendimiento, el reconocernos, el respetarnos unos con otros, el que nos dé sabiduría cada día a cada hombre y a cada mujer de uniforme en distintas responsabilidades que tienen, para que puedan tener un desempeño loable, respetado y aplaudido en el escenario que les pueda corresponder. Pero puedo decir pues que desde lo máximo, lo medio y lo más pequeño que podamos tener en un cajón con las políticas nacionales que manejamos y que están dadas y planteadas en una política de seguridad ciudadana de todo el territorio venezolano, de verdad que es muy positiva, está muy al pendiente, estamos en una supervisión constante de que alguna debilidad que pudiera presentarse, nosotros tenemos que dar el todo por el todo para resguardar y para mantener en una amplia normalidad a todo nuestro pueblo, a toda nuestra gente que pueda estar en cualquier, desde lo máximo, un estado muy grande, en ciudades más capitales, que también en algunos vínculos de algunos municipios y de algunas zonas rurales. Y de verdad que vuelvo y repito, felicito, aprovecho esta ventana a felicitar y agradecerle a todo el esfuerzo que humanamente, un esfuerzo humano, de horas de trabajo, de días de trabajo, que nos agotamos físicamente, pues bueno, decimos firme estamos presentes por el gran compromiso que hoy en día nos une, pues. De verdad, felicitar también, porque los he monitoreado, también he podido monitorear a todos ustedes, a los diferentes equipos de trabajo que la ciudad, la alcaldesa ha puesto y ha vinculado para los centros de acopio, cargando cajas, llevando logística, pendiente, cumpliendo su horario en el relevo de los equipos, para poder nosotros, de manera muy positiva, así sea con ese esfuerzo, colaborar, pues, entregarnos en una misión plena y completa que hoy en día todos los venezolanos estamos buscando en el bien y en la bendición de las familias que hoy en día están afectadas y de quienes no están. Nosotros, bueno, vincular allí, hemos hecho algunas inspecciones, algunas organizaciones con ingenieros, con expertos, con los compañeros de Protección Civil en el territorio, para ver y cuantificar alguna estructura que pueda estar afectada, y así lo hemos reportado, y la ciudadana alcaldesa, de igual manera, a la superioridad en el caso de la gobernación, para que en lo inmediato nosotros podamos dar una respuesta de todas estas mejoras sociales, mejoras estructurales que puedan consolidarse en el bienestar de nuestro colectivo.
1: Comandante, disculpe, usted habló de las estructuras y yo no quiero apartarme del tema, pero como usted es funcionario, pertenece a una institución policial, yo quiero que sea muy breve en lo que le voy a preguntar. Sobre las inspecciones que se le hacen a las infraestructuras, la pregunta es, ¿eso depende de Protección Civil, de desastre, de riesgo, o depende de un ente del Estado que no sea competente para eso? Explíqueme eso, ¿cómo se come eso?
0: Equipo multidisciplinario que nace en el caso del municipio Peñalver, lógicamente, la ingeniería municipal, lógicamente.
1: Tiene que estar, ya voy, perdona que lo interrumpa. Eso me llama poderosamente la atención porque se han presentado algunos hechos muy pequeños que dicen, no, yo soy fulano de tal y yo voy a hacer la inspección. Hermano, usted no está autorizado para eso. Usted me va a decir, sí, usted no está autorizado para eso. Porque eso tiene que ser Protección Civil, ¿o me equivoco?
0: Claro, no es vinculante, y cuando hablo de este equipo, lógicamente una ingeniería municipal, unos servicios públicos enlazados con nuestros hermanos de Protección Civil, que dentro de nuestro organismo, pues, de Protección Civil Municipal, también contamos con ingenieros expertos.
1: Pero lo que quiero ser concreto es en esto. O sea, tiene que haber la gente que esté capacitada para eso. No porque usted tenga una credencial que pertenezca a un cuerpo de seguridad del Estado o a un ente oficial del gobierno, usted va a decir, yo voy a hacer una inspección porque yo quiero hacerla. O sea, usted no está autorizado para eso. ¿O me equivoco, comandante?
0: Capacitado y lógicamente tiene que ser un ente de gobierno que esté dado para tal inspección. No puede venir una empresa en particular a hacer este tipo de inspecciones, porque más allá de no ser vinculante desde el punto de vista de este tipo de desastres naturales, no puedan dar una conclusión de un alcance de una inspección propiamente dada, porque quizás pueda tener unos conocimientos pero pueda tener el vacío de otro en cuanto a la línea, pues, que para ellos los hombres y mujeres por muchos años en las especializaciones que siguen haciendo en materia de desastre o cualquier hallazgo natural, son dados, autorizados y permitidos, y en una figura institucional son los que puedan regir este tipo.
1: ¿Con un ingeniero civil, comandante?
0: Positivamente, un ingeniero, principalmente un ingeniero civil, quizás hay algunos equipos de trabajo que puedan haber algunos arquitectos, pero ya han tenido sus especializaciones y forman parte de los equipos de trabajo, como repito, pues de estos organismos de protección. protección civil o seguridad ciudadana, y en su carrera tienen pues esos elementos en favor de la revisión, la supervisión, el control, el monitoreo, sus acciones en cuanto a la posibilidad pues negativa de algún hallazgo natural.
1: Bueno, comandante, agradecido por su participación el día de hoy, hermano querido, y que Dios lo bendiga grande y poderosamente. Que Dios me lo bendiga grande y poderosamente, comandante.
0: Amén. Bueno, aprovechar de igual manera en otro tema que considero también relevante, considero muy relevante también. En los próximos días estamos trabajando para y pedir pues aprovechar también este vínculo que tú me das pues, y que sea factible de que me puedan escuchar en el cajón de nuestro municipio. También estaremos los próximos días haciendo unos trabajos de adecuaciones, de señalización, de demarcación, de retomar los nuevos nuevamente el corredor vial para manejar allí un orden, cultura y visualización, panorama, descongestionamiento vehicular del municipio en favor de todas y todos los que hacemos vida en el mismo.
1: Bueno, ¿y qué? Los vehículos estacionados al frente en el bulevar específicamente donde, en la playa, cerca de la Bellú, que están de ambos lados.
0: Totalmente, todo ese ya nosotros conjuntamente con los compañeros de transporte, que también es un tema muy centralizado, donde habrá la reubicación de unas paradas, considerando pues el congestionamiento, la obstaculización de las vías, la parte del bulevar, por directriz de la ciudadana alcaldesa, mejorando pues aquellas necesidades, inquietudes y planteamientos de la comunidad, que así lo han hecho saber por el congestionamiento, por el peligro, a veces el factor de la electricidad, algunas avenidas un poco oscuras, entonces es importante tener los corredores viales que puedan permitir el fácil desenvolvimiento, desarrollo de lo que es el tránsito en toda la localidad, aún en la Plaza Bolívar, en todo lo que es la parte comercial, bancaria. De igual manera, estamos trabajando y es importante, reconocemos, respetamos el derecho al trabajo, pero dentro de los estatutos, dentro del deber ser, de la formalidad, hay espacios públicos dados y trabajados y están siendo adecuados, como el mercado municipal, para que todos ellos hagan vida en un consolidado de comercio debidamente establecido y no permitir pues que nos rachericen, por utilizar esta palabra, algunas avenidas, algunas calles históricas, el cajón histórico turístico, con algunos tarantines que están siendo colocados, con algunos vendedores informales, y ya se está proliferando toda esta línea del paseo de la calle o avenida Miranda, del cajón de lo que representa pues nuestra alcaldía como figura pues de una autoridad máxima y administrativa, de irrespeto en la parte bancaria. De igual manera, se están colocando muchos vendedores informales que, más allá de obstaculizar el trans, los que hacen vida desde el punto de vista de tránsito, también a los transeúntes, las caminerías. Entonces, bueno, estamos en esa visual y trabajando de manera, digamos, en equipo de trabajo para que todos estos espacios sean favorecidos para todas y todas en Peñalver.
1: En pocas palabras, lo que estoy entendiendo que tienen que utilizar los estacionamientos habilitados que están allí en el bulevar y en la zona de lo que significa los comercios y el CDI, comandante.
0: Para todos se maneja esta información. Estamos buscando no solamente en el bulevar, sino todo lo que es el espacio comercial, bancario, histórico, la Plaza Bolívar. Estamos en ese trabajo de un levantamiento con ingeniería municipal y transporte, la dirección de transporte, para adecuar los espacios como estacionamientos alternos, es decir, aquel que visita, aquel que reside y que hace vida a la hora de ir a cualquiera de estas zonas, a una diligencia, alguna compra, que diariamente y comúnmente lo realizan, lógicamente nosotros vamos a habilitar el corredor vial, pero a la vez vamos a dar la solución donde te puedas estacionar. Eso va a estar debidamente demarcado, debidamente señalado, debidamente ubicado y debidamente protegido con nuestros funcionarios en esas mismas líneas. Nosotros estaríamos colocando la seguridad para que el ciudadano y ciudadana estén tranquilos, que los estacionamientos alternos van a estar totalmente resguardados a favor de ellos, pero que se deben respetar estos espacios a nivel de corredor vial, tanto en del bulevar como en estas zonas pues, que yo acabo de mencionar. En los próximos días, una vez se finalice, lo que quiero hacer es una preliminar, una antesala, para que ya vamos concientizando y seamos multiplicadores de esta información a quienes me puedan estar escuchando, a que se va a retomar pues el orden de cultura de evitar el congestionamiento. A veces pasamos por allí por la Plaza Bolívar y venimos y nuestro vehículo no podemos cruzar porque hay unos vehículos en todas las esquinas. Lamentablemente tenemos como cultura de que si voy a una farmacia, entonces prefiero parar el carro es al frente de la farmacia para y yo comprar más fácil. No, a veces no nos gusta caminar, no nos gusta dejar el carro un poco distante por la comodidad, pero que nos afecta pues en grosso modo a todo el desenvolvimiento normal y común, porque los espacios son más pequeños, las calles son más pequeñas, a veces también cuando se ve el servicio de agua potable en algunos locales, hacen el congestionamiento, todos tenemos la necesidad, vamos al colegio, vamos a una clínica, vamos al trabajo, y bueno, todo es el respeto, por eso decía, el respeto y la consideración de todo para todo. Entonces, bueno, estamos en ese levantamiento urbanístico, digamos, de orden, de cultura, para descongestionar a través de estos corredores viales, pero también a la vez de buscar la solución para que todas puedan pues encontrar pues una solución inmediata a donde poder estacionarse cuando me vaya a recrear en el paseo, cuando vaya a la playa, cuando vaya a algún local de estos comerciales a disfrutar de algún desayuno. Es decir, hay un ordenamiento en este momento que en los próximos días estaremos ya trabajando, concretándolo en físico, y entonces pedimos todo el apoyo porque va a ser un abordaje que muchas veces en principio nos cuesta las transformaciones, nos cuesta aceptar los cambios.
1: Pero para eso son los cambios, comandante.
0: Sí.
1: Así es. Bueno, comandante, entonces, agradecido, hermano, y que Dios me lo bendiga grande y poderosamente, comandante.
0: Amén, amén, amén, amén. Abrazo y bendiciones para todo tu equipo y de igual manera quienes de una manera u otra no han podido escuchar, bueno, ser multiplicadores del mensaje, mucha fe, mucha paz, mucho respeto, mucha hermandad, es lo que necesitamos, hermandad, el respetarnos unos a otros y poder pues seguir en esta contingencia que hoy en día nos llama y nos compromete el día a día a dar el todo por el todo en favor de nuestro país.
1: Gracias, hermano querido. Bueno, estimados oyentes, ya ustedes acaban de oír a nuestro buen amigo, el ciudadano director, comisario Alexander Rubina, director de Poli Peñalver. Y yo voy a ser muy claro en esto, ¿no? Aquí no se trata de crear guerra contra nadie, ni conflicto contra nadie, ni buscar culpables de sucedió esto, sucedió aquello. Aquí tiene que haber una toma de conciencia, ¿no?, de mucha gente, de los que habitamos este bello país que se llama Venezuela. Yo siempre lo he dicho, cada quien hace con su vida lo que le plazca, ¿no? Cada quien, eso sí, respetando las normas y respetando las leyes, porque usted puede ser fulano de tal, pero aquí han habido, eso no es nuevo, eso no es un secreto, gente que se sienten apadrinados por uno, por otro. No, ese, a mí no me toca a nadie. Entonces piensan que porque tienen un comercio y tienen una patente, se sienten poderosos, porque los he visto. Los he visto y hay algunos y algunas. Y de repente va a decir, oye, ese tipo sí es grosero. No, no, aquí no se trata de grosería ni de arremeter contra nadie. Aquí se trata de decir la verdad. Aquí hay algunos hermanos que dicen, no, a mí me protege fulana. A mí me protege fulano. No, hermano, a mí me protege Dios. A usted lo puede proteger cualquier mortal. A mí me protege Dios. Pero aquí, y yo no voy a hablar de esta zona, yo voy a hablar de todo el territorio nacional. Aquí, porque son amigos de fulano, sutano, menganejo, se sienten poderosos. El único poderoso es Dios. He visto agua correr, he visto muchos caer. Y cuando lo he visto caer, que de repente están en las nubes por allá crecidos porque se sienten que creen que tienen a Dios agarrado por la barba. No, hermano, Dios es de todo. Y cuando le cae la justicia encima, no chille. No diga me están atropellando. No diga me revocaron la patente. ¿Por qué? Porque las leyes se hicieron para respetarla. Yo soy abogado y respeto la ley. Y tiene que ser así. Y la ley, hermano, es para todos. Para todos. Entonces, ninguno se siente atropellado. Ya ustedes acaban de oír las declaraciones del ciudadano director. Se van a volver a realizar los corredores viales, porque aquí hay algunos que han creado una anarquía. A mis amigos los motorizados, porque yo ando en una moto. Yo ando en una moto. O una persona, porque yo no sé manejar moto. Pero a mis amigos motorizados, hermano, colócase el casco. A mis amigos motorizados, usted no puede andar 4 y 5 personas en una moto, con niños incluidos. Oye, ya basta. Tiene que haber un respeto hacia usted mismo, hacia su familia, la seguridad. ¿Por qué? Oye, porque es difícil la situación que estamos viviendo. Y entonces, usted mismo provoca la situación. Así que, ahí se las dejo. Tropical 98.5 FM, en la dirección Jonathan Ron, en la administración María Eugenia Mejía, en la producción José Brito, en los controles David Jesús, el Papa Cabrera. ¿Quién les habló? El Hijo de Dios, el Hijo de Cristo, José María Alfonso López. Mañana, si es la voluntad de Dios y de Cristo, nos veremos y nos oiremos con la voluntad del Señor. Al pueblo de Venezuela vamos a entregarle todo a Dios. Eso sí, hay que trabajar, ¿no? Porque no vaya a pensar que las cosas le van a venir del cielo. Tiene que ser esforzado y valiente, lo dice la palabra. Y trabaja, hermano. Si usted quiere dinero, si usted quiere real, saludos a mi buena amiga, la periodista Ana Moreno. Estaba también sintonizando desde Barcelona. Les puedo transmitir de que sea humilde, pero no con la palabra, sino con los hechos. Sea humilde. Gracias a Gladys por las arepas, gracias a mi compadre el Dientón, al niño, y gracias a todos los que de alguna u otra forma, por supuesto, gracias a Botarón y Muelle, a Unlin, gracias a la gente de Unión de Conductores Peñalver aquí en Puerto Píritu, gracias a nuestra alcaldesa Yanay Calista, y por supuesto, a Alessandra Linares, que se está comunicando con nosotros en este momento. Gracias al pueblo de Dios, y que Dios los bendiga y los proteja a todos. Buenos días.

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Hola a todos nuestros radioescuchas, que estamos acá atentos a todo lo que está sucediendo en nuestra amada Venezuela. Pues mi nombre es Lina Trade, ya saben, conectados todos desde el arbolito acá en la parada de las isletas. Estamos con el Radio Maratón, un Radio Maratón que ha sido la idea de unir a todas las voces de la radio juntas, porque hacemos vida comunicacional acá en Píritu y Puerto Píritu. Estamos aquí poniéndolo todo en este solazo que nos tiene Dios hoy de regalo, pidiéndote algo, pidiéndote que vayas a tu despensa, que vayas a tu closet, que vayas a tu mueble de cocina y nos ayudes a ayudar. Lo estamos trabajando, Mancomunidad Roja Venezolana, esperando el viernes poder salir con el cargamento. Queremos, que es la meta, llevar más de 4 toneladas de insumos médicos, de comida no perecedera, de materiales para comer, vasos clásicos, ollas, sartenes, cocinas de gas portátiles, también todo lo que tenga que ver para los niños, compotas, leche. Es requerido que nos ayuden porque nos toca. Esto no termina hoy, esto no termina esta semana, esto va a ser para largo, gente, y nos necesitamos. También les recordamos, por favor, tener muy presente que la medicina que se está donando debe ser medicina que esté vigente, que no es vencida, por favor, a la vez que cuando traigas tu donación, mira, incluye allí una compotica, mete un color, un creyón, unas hojas, para ir haciendo, armando los cotillones, porque en esta oportunidad todo va por kit. Todas las cosas que se estén donando van a ir formadas en kit para niños, para adultos, para bebés. Entonces vamos, por favor, a colaborar. Se vienen tiempos complicados donde nos vamos a necesitar mutuamente. Ya tenemos información confirmada de familias que están acá llegando de La Guaira, así que necesitamos muchas cosas, necesitamos de ti. Párate un momento en tu casa, reflexiona mientras almuerzas y piensa qué pudieses donar, qué pudieses traer. Y no

mucho. Puede ser lo que tengas. Eso va a ayudar. Un kilo de arroz es la comida para varias personas. Una harina pan son aproximadamente 20 arepas. Entonces piensa en eso. Lo que tú puedas traer va a hacer, va a colaborar. Por supuesto que está haciendo un llamado que las donaciones que se hagan estén en buenas condiciones, que tú le pongas corazón. Piensa, yo utilizaría esto. Yo dejaría que mi hijo utilizara esto, se comiera esto, se tomara esto. Si crees que sí, tráelo. Tráelo, por favor. Y sobre todo, la humanidad. No la pierdas. No la pierdas porque no te gusta lo que estás viendo de otras personas. Hola, Dylan, ¿cómo estás? También estamos en vivo a través de Tropical, perdón, a través de Lina en TikTok y Radio Playera 101.9. Recuerden que estamos mancomunados todas las radios en este momento. El circuito 2 creo que estaba fuera de servicio, entonces no tenemos señal de radio y estamos a través de Tropical 98.5, nuestra casa, haciendo y dando lo mejor de todos nosotros. Recuerden, el arbolito al final, donde siempre hemos creado milagros, aquí estamos todos juntos. La Cruz Roja en el parcelamiento El Tejar también está recibiendo. Tenemos a nuestra gente también de Unos Locos por la Fe, en permanente acá en Detuñados Market. Tenemos el gimnasio Sunny Gym. El gimnasio Sunny Gym, el centro de acopio que de recolección que está allí, trabajando junto a la iglesia Maranata, está recibiendo para donar directamente a las personas que están aquí en la zona. Entonces, si tú tienes un ventilador, un sartén, una olla, zapatos, comida, llévaselo allá. Llévalo allá que ellos lo van a entregar directamente mano a mano a personas que ya están llegando acá a nuestra hermoso Puerto Espíritu. Bueno, tenemos en el programa de mucha gente de conectada, también en TikTok, en Lina Andrade, gente conectada, que nos están preguntando qué pueden donar. Bueno, gente, todo, específicamente para acá, para el donativo de la Cruz Roja, con alimentos no perecederos, todo lo que sea uso personal, saben, jabón, champú, afeitadoras, toallas sanitarias, pañales, también es requerido, por favor, antibacterial, alcohol, todas esas cosas que son necesarias tener en un momento como este. De más les voy a decir, apelamos a tu sentido común porque sabemos que tu corazón lo tienes activo. Todo por Venezuela. Gracias, hacemos un pase en breve.

0: Esta es la hora tropical. 11 y 19 minutos.
1: Hola, hola, muy buenos días, gente hermosa, y por supuesto, por acá, transmitiéndole desde Tropical 98.5 FM, que les habla Jackson Rodríguez, de Talento de Sobra. Pues nos estamos conectando y nos encontramos por acá directamente desde la Paseo Miranda, donde estamos transmitiendo conjuntamente con todas nuestras emisoras radiales, y por supuesto, allí con la gente de Playera 101.9, también la gente de Paraíso 93.3, y por supuesto de acá, desde Tropical 98.5 FM, todos los locutores unidos acá en una sola fe, en un solo amor, hermanados como siempre por nuestro hermano venezolano, para llevarle esa mano amiga a esas personas que están necesitando después de esa catástrofe ocurrida el pasado 24 de junio. Y bueno, estamos acá solicitando la ayuda tuya, amigo oyente, usted que está ahí en sintonía del programa, pues es importante tu donativo, por muy pequeño que sea, lo que tengas en casa. Mire, estamos solicitando ya no más ropa porque hay suficiente, gracias a Dios. Sin embargo, por ahora lo que más se necesita son medicamentos, alimentos no perecederos, como también los artículos personales para el aseo personal. Estas personas que están ya en diferentes lugares, ya trasladándose, ubicados en los refugios, así que es importante, sé que tenga pañales, fórmulas para los bebés, teteros, chupones, cobijas, ok, también necesitamos agua. También necesitamos estos medicamentos que son analgésicos, se puede dar alcohol, gasa, betadine, todo esto es importantísimo. La persona, y hacemos el llamado a la parte ferretera para que pueda aportar estos materiales que son importantísimos para cortar vigas, para cortar instrumentos, para arrastrar las balas, todas esas bromas que le cayeron encima a todos nuestros hermanos venezolanos. Se está haciendo un trabajo. Ayer estaba bien, lo decía ahorita afuera del aire porque estamos aquí con Playera, pero se fue la señal por la luz, pero estamos conectados por acá por Tropical para decirles que es importante que usted dé su donativo y pueda hacer parte importante de ese aporte de esa mano amiga, porque esto, estamos haciendo una señal para conectarnos directamente con la gente de acá de Playera. Nos vamos a enlazar por acá por Tropical y por supuesto para dar toda la información maravillosa a todos nuestros hermanos de acá del municipio Espíritu Peñal y para llevarle a todos ustedes buena información. Así que estamos acá, todo el equipo maravilloso, se encuentra Lina Andrade, se encuentra el señor Pedro Yaguaracuto, aquí el amigo Ulises Guanare de Paraíso, el señor Pedro que está aquí pues dispuesto, ya va a hablar con ustedes para invitarles también a que den ese aporte maravilloso y por supuesto a darle esa mano amiga a los más necesitados. Recuerden, estamos en el arbolito, en el Paseo Miranda, aquí al lado de la carpa blanca de la Cruz Roja Venezolana, llevando ese arte maravilloso. Ahora le paso acá el micrófono a nuestro amigo Pedro Yaguaracuto para que les invite a esta importante donación, que por pequeño que sea, es muy, muy valiosa.
2: Sí, señora, así mismo es. El llamado a todos ustedes, amigos, muy buenos días a los que no todavía no nada, buen provecho, y por supuesto estamos a través de esta Tropical, hermosa emisora Tropical, y haciéndole el llamado, el llamamiento a toda la gente de las ferreterías, de todas y cada uno de los negocios que están aquí. Mira, estamos haciendo la conexión para salir completo. Justamente con Playera, estamos haciendo la conexión. Vamos a cortar y bueno, enseguida regresamos con ustedes.

0: escuchaste, ¿eh?
1: Sí, dale.
2: Bueno, ok, aquí seguimos entonces, como le hemos estado diciendo, hermanados, en este Radio Maratón a través de Playera 101.9, Paraíso 93.3 FM y por supuesto Tropical 98.1, para llevar esta ardua labor que se ha desplegado desde ese día, 24, cuando ocurrieron estos sismos que devastaron, pues, sobre todo más al estado La Guaira. Así que recuerda entonces el llamado, como siempre, si tú no has colaborado, apelamos a tu nobleza, a ese corazón grande del venezolano y ese espíritu que nos une cuando las dificultades llegan y hemos estado allí. Como decimos presente, es colaborando, no importa la cantidad, lo menos o lo poco, muchísimo ante esta situación. Recuerda, medicina, ropa en buen estado, agua, todo lo que sea necesario, hasta juguetes, porque hay niños, muchos niños, que incluso quedaron sus papás, pero allí están y fueron rescatados. Estamos hablando de una cuantiosa cantidad y todo lo que sea necesario, todo lo que sea posible, todo lo que se pueda llevar, alimentos, alimentos suficientemente se necesita, alimentos, medicamentos sobre todo, para poder seguir dando esa mano solidaria a los amigos que están atravesando esta catástrofe. Recuerden que es una labor titánica. Aquí conversábamos hace poco lo que nos explicaba el amigo Salomón Agüí, que también el director de 104.9, era que, como yo le di hace un rato, que el rescate que llevaba 38 horas y media hasta ayer a las 10:32 minutos de la noche se acaba de hacer efectivo hace unos pocos minutos, cumpliéndose creo que 46 horas, ¿no? ¿Cuánto me dieron ustedes? 46 horas, pero lograron sacar al señor Hernán Gil, de 47 años, con vida. Eso da una esperanza, y a un experto que están allí en el terreno, los rescatadores, rescatistas de los diferentes países, 31 países abocados a esta situación de la mano solidaria con Venezuela, dicen que aún en muchísimas edificaciones que hay gente que todavía está viva, está resistiendo, que no ha sido víctima de ese sofocado, que está allí, que sucede cuando sucede este evento. Así que recuerda entonces, ¿qué hacemos? ¿Qué pedimos? Nuestra labor es unirnos, seguir unidos, no importa cuánto, una harina, un arroz, un espagueti, cualquier elemento que usted pueda dar de aseo a cualquier equipo, lo que sea necesario, cualquier enser que usted no esté usando y que esté en buen estado, puede traerlo, ropa usada, pero en buen estado también la necesitamos. Recuerda entonces que estamos aquí, Paraíso 93.3, también Playera 101.9 y Playera 101.9 y también 91.5 Tropical. Vamos a tener por aquí a la amiga Lina. Bueno, Lina, adelante.
3: Sí, gente querida, estando ahorita reunida acá en la Cruz Roja, el señor Gilberto León es uno de los jefes de los bomberos que está en el punto cero. Se conectó directamente con nuestro presidente acá de la Cruz Roja del municipio, con Juan Carlos, y estaban comentando acerca de todo lo que viene para los niños hoy. Entonces tenemos que la presidenta del Salvador ha enviado un donativo importante de cosas para entretener a los niños. Recuerden, cada quien da desde su posición. Y ella, como madre, pensó en esto. Dijo, estos niños necesitan, requieren un poco de intervención entusiasta, algo que les motive a seguir siendo niños. No vamos a decir que son unos niños felices, pero hoy van a ser unos niños atendidos. Sin embargo, la necesidad es imperante. Pañales, fórmulas, comida para bebés, todo lo que usted crea que necesita un niño en las edades de cero, porque tenemos niños recién nacidos, hasta 12, 15, tráigalo y dónelo. Están requiriendo urgente colchonetas, colchones, sábanas, almohadas, también se requiere todo lo que son los utensilios, ya saben, para comer, tenedores, platos, vasos, algo que sea más allá de lo desechable. Y también ollas, sartenes, todas esas cosas. Señores, esto no para, la emergencia continúa. Y está en las mismas condiciones, o peor aún, porque ahora tenemos demasiadas personas que, gracias a Dios, han sido rescatadas con vida y necesitamos que se encuentren en lo mejor posible. Entonces, ya lo sabes, tenemos por aquí nuestra gente de Piricaña, diciendo que nos van a donar unas cajas directo a la Cruz Roja. Gracias, gracias. También tenemos por acá, en los en vivo, gente que nos está preguntando, nos están informando de un que está allá en un edificio, también ya lo pasamos la novedad a la Cruz Roja. Utilicen todos los canales que ustedes tengan, donde ustedes, para que que donen, para que apoyen, para que inspiren, para que motiven al otro. En este momento la motivación se está terminando y es donde viene la disciplina. La disciplina, esto es de mucho tiempo, es por mucho tiempo. A medida que tengamos más información, pues les iremos informando, les iremos transmitiendo a cada uno de ustedes. Recuerden que estamos saliendo en este momento a través de Tropical 98.5 FM. Todas las emisoras estamos acá en conjunto, todos ayudando, todos apoyando. Así que bueno, te estamos esperando. Tú eres parte importante de la bendición de Dios para otros.
2: Continuamos. Y bueno, gracias Lina, gracias a toda nuestra bella audiencia que está ahora conectada por Tropical. Y ya vamos a hacer un nuevo enlace para conectarnos igualmente por acá, por la señal de streaming con la gente playera 101.9. Y por supuesto, invitándole a todos ustedes, a amigos del municipio Espíritu y Peñalver, esa mano solidaria, esa mano amiga, para que ese donativo maravilloso, no importa la cantidad, sino la calidad, así es, de aquello que usted quiera dar, medicamentos, alimentos no perecederos, estos artículos de uso personal, jabón, toalla, pañales, y tenemos también la necesidad de lo que usted pueda aportar por parte de la ferretería, estos materiales que se utilizan para ayudar a apartar los escombros y, por supuesto, para darle también la atención a las personas que ahora están cuidando a estas personas que están damnificadas, que están siendo llevando a los diferentes lugares en Caracas, los refugios. Y bueno, necesitamos de esta mano amiga. Usted, amigo comerciante, usted, amiga, amigo que está ahora en su casa, ya nos disponemos a almorzar y siempre tenemos que pensar en nuestro hermano, en aquel que aún no ha recibido comida. Viendo algunas de las informaciones de la parte del estado Vargas, ahí en La Guaira, muchas personas que no han comido porque no tienen la oportunidad de comprar, los locales están todos cerrados, aún incluso cuando las personas que están ayudando no están recibiendo el alimento. Ahora, esto es porque, por supuesto, la logística es muy fuerte, es muchísimas personas, y sin embargo, necesitamos más. Llevamos apenas solo una semana, un día de esta tragedia, pero nosotros vamos a mantener ahora, y pedido de Dios, su voluntad de ayudarnos, de seguir aportando, en mantener esta organización, en esta disciplina, y de seguir dando lo mejor para nuestros hermanos venezolanos. Así que recuerden, estamos acá en el Paseo Miranda, bajo el arbolito, al lado de la carpa blanca, con los hermanos de la Cruz Roja venezolana, recibiendo tu aporte maravilloso. Vamos a hacer una pequeña pausa por ahí pendiente, David, que ya te vamos a llamar. Y recuerden, estamos acá todas las emisoras unidos. Y por supuesto, vamos entonces un momento a música, ya vamos entonces a publicidad y ya regresamos con todos ustedes. Ya te llamo, David, pendiente.

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1: Tropical 98.5, activo con toda nuestra gente. Atención, atención, bueno, estamos aquí activos. Se habla por acá, Quirino Chivico, de Playero 101.9 FM. Saludos para toda esa gente maravillosa, bueno, que está conectado a través de Señales Solidarias, Playera 101.9, Paraíso 93.3 y Tropical 98.5. Bueno, aquí estamos activos, al final de la calle Bolívar, debajo del arbolito, donde estamos haciendo esta gran actividad, esta gran recolecta del día de hoy, conjuntamente con los amigos de la Cruz Roja. La Cruz Roja, bueno, que también ha venido desempeñando una importante función. Recuerde que la Cruz Roja es el único organismo que está facultado para llevar todos los insumos directamente allá a donde están nuestros hermanos. Así que pendiente toda la gente que está por allí. Todavía está a tiempo, aquí vamos a estar a lo largo de todo el día recibiendo su donativo. Así que pendiente la gente que está por allí escuchando, que no ha tenido tiempo todos estos días de colaborar. Bueno, aquí estamos, aquí está todo el equipo de Playera, todo el equipo de Tropical 98.5, todo el equipo de 93.3, todo el equipo de Playera, los DJs que están colaborando, el amigo Salomón Agüique, está nuestro director, todo el mundo, todas las personas que tienen que ver con la radio, están en el día de hoy acá, aportando su granito de arena, haciendo esta gran actividad para, de alguna manera, ayudar a nuestros hermanos de La Guaira, de Caracas, que necesitan del apoyo de todos nosotros. Así que pendiente toda esa gente que está por allí, la gente maravillosa, nosotros vamos a seguir hasta que el cuerpo aguante. Estuvimos ya 3 días al aire haciendo esa actividad, y nosotros seguimos. Y si es necesario de seguir con este tipo de actividad, bueno, nosotros vamos a estar ahí. Todo el equipo de Playera, todo el equipo de Señales Solidarias, estamos aquí prestos y dispuestos a seguir con esta actividad para ayudar a nuestros hermanos que en el día de hoy lo necesitan. Así que bueno, pendiente toda esa gente por allí. Por aquí está nuestro gran amigo Jackson también de Tropical 98.5. Jackson.
2: Gracias, Aquilino. Bueno, cuando son exactamente las 11 de la mañana con 45 minutos, ya poco momento para que sea el mediodía. Por supuesto, dándole igualmente saludos a todas las personas que se conectan a través de nuestra señal por streaming. Por acá estamos a través de TikTok con el amigo Pedro de García Guaracuto y con todo el equipo maravilloso de locutores que estamos hermanados acá en un mismo sentir. Y es, por supuesto, con nuestro hermano venezolano para llevar esa mano amiga a necesitado, al que ahora pide y clama de este aporte, que este aporte, por muy pequeño que sea, es valiosísimo. Recuerden que estamos ahora en la oportunidad solicitando medicamentos. Importante que estos medicamentos no tengan fecha vencida. Igualmente alimentos no perecederos, azúcar, arroz, pasta, lo que se pueda dar, esto va a ser importantísimo. Igualmente, materiales de uso personal, okay, toalla, champú, toallas sanitarias para las damas, igualmente pañales para los niños, fórmula. Así que todo lo que se aporte es valiosísimo. Aquí nos encontramos en el arbolito, al final de la calle Bolívar, Paseo Miranda, al lado de la Carpa Blanca, la Cruz Roja Venezolana, como siempre, haciendo ese trabajo maravilloso, solidario, bondadoso, de dar ayuda, de dar, por supuesto, primeros auxilios, que es la temática de la Cruz Roja. Y bueno, hoy nuestro hermano venezolano le necesita muchísimo, así que el importante que tú haces es valioso. Nos encontramos por acá, Playera 101.9, Paraíso 93.3 y por supuesto por Tropical 98.5 FM. Este servidor Jackson Rodríguez, hemos estado acá todos los compañeros de trabajo transmitiendo simultáneamente y dando por supuesto esa motivación. Llamamos a los amigos comerciantes, a nuestros amigos y amigas de los diferentes municipios, a que aporten, a que se acerquen a cualquier centro de acopio, a que usted coloque allí, esto es mi donativo, ok, colóquelo allí, llévelo, es importante. Estamos pidiendo también para los niños, hay muchos niños que, bueno, están ya saliendo de esta situación difícil, pero necesitan sus juegos didácticos, rompecabezas, plastilina, donde ellos se distraen, y realmente queremos darle esa alegría

0: Así que por ahora no estamos necesitando ropa, ¿sí? Pero sí medicamentos, materiales de uso personal y alimentos no perecederos. Y lo que se pueda dar, vendas, curitas, alcohol, todo esto que es importante. Así que recuerden, estamos por acá recibiendo tu donativo.
1: Así es, como lo dijo el amigo Jackson, véngase, véngase toda esta gente, saludos, la gente que sigue al amigo Pedro y a Guanacuto también por aquí a través de sus redes, saludos. Bueno, y aquí estamos haciendo esta actividad el día de hoy justamente con la Cruz Roja. Acabo de destacar que la Cruz Roja es la que está haciendo todos los recaudos que van a ir directamente allá a La Guaira. Y otra cosa, pendiente por ahí, las personas que vayan a traer, revisar las medicinas. Medicinas que tengan su fecha allí vigente, que no traigan medicamentos vencidos, porque de esta manera le retrasan de alguna manera el trabajo a nuestros grandes amigos de acá, de la Cruz Roja. Así que pendiente, todavía está tiempo. Aquí sigue el equipo de Playera, el equipo de Tropical 98.5 y por supuesto 93.3. ¡Lina!
2: Sí, gente, estamos en vivo a través de Lina Andrade, también de Playera 101.9 en TikTok. Estamos saliendo en señal abierta con nuestra gente de Tropical 98.5 FM. Saludos a todos los likes que están acá, el señor Pedro también, con un montón de gente conectada. En este momento, pues, se nos informó, y ya lo hemos venido viendo en las redes sociales, que hemos pasado a otra fase. Y esa fase es ya la remoción de escombros. Es el momento, de verdad, gente, de orar, de rezar mucho y de pedirle a Dios que tengamos muchísimos más milagros, porque ya tenemos horas donde lo que estamos viendo son milagros. La ciencia y la experiencia nos diría que ya no hay nada que hacer, pero yo soy de las personas que cree, no con un positivismo tóxico, sino con una fe en Dios de que los milagros existen. Así que sigamos conectados, esperando y pidiendo milagros grandes a Dios, porque eso es lo que vamos a ver y lo que estamos viendo ya desde hace unas cuantas horas para acá. Nos estaban hablando acerca de esta fase donde viene la remoción de escombros y todo lo que es el impacto psicosocial que hemos tenido. Entonces, Cruz Roja, bomberos, todas las personas que están generando algún tipo de apoyo allá en los lugares donde están los damnificados, pues sencillamente ahorita se van a votar a atender a las personas que han sido afectadas, que están traumatizadas, tanto física como psicológicamente, y es el momento donde nosotros nos hacemos presentes principalmente con nuestras oraciones y con lo que podamos dar que sea realmente de apoyo. Es reiterativo, pero lo tenemos que hacer. Las medicinas no pueden venir vencidas. No regales tus tacones, guárdalos para si algún día tienes una fiesta. Ahorita nadie los va a utilizar. Tampoco vestidos de fiesta, mucho menos trajes de baño. No hagas que los voluntarios trabajen innecesariamente. Es necesario resguardar todos los recursos que podamos tener. Recursos económicos, recursos mentales, recursos de energía. Entonces, por favor, seamos inteligentes. Seamos empáticos, así como le damos tanta vuelta a la mala noticia, a lo que se tenía que haber hecho y no se hizo, a lo que hacen unos entes o no hacen, a lo que en este momento Dios nos está mostrando de qué estamos hechos. ¿De qué estás hecho tú? Demuéstralo en este instante. Yo puedo decir que estoy hecha de fe y en este momento lo único que quisiera desear es que cosas maravillosas pasen por aquí. Superactivos están pasando ante nosotros, la gente del centro de recaudación del gimnasio Sony Gym. Allí llevan una moto full de cosas. De eso se trata, de que todos estemos dando lo mejor de cada uno de nosotros. ¿Hay muchas cosas para criticar? Yo creo que sí, pero creo que no es el momento. ¿Hay muchas cosas para juzgar? Creo que sí, pero tampoco es el momento. Vamos a ser gente que crea, vamos a ser co-creadores de realidades, vamos a agradecer al que lo está haciendo bien y dejemos en Dios y en las manos de la justicia que exista, yo creo en la divina, lo que las otras personas hagan. Que tu corazón se llene de amor y más amor y más amor ante esta situación. Que el dolor que te arropa puedas convertirlo en amor. Y eso se demuestra rezando con tus buenas intenciones,

0: recordando que una muy buena manera de apoyar es que a medida que tú vas compartiendo los estados, revises que esa información sea cierta. Si nosotros estamos llevando algún tipo de información, pues que tenga una hora específica, que diga quién eres. O sea, te estás grabando en tu video porque eres un influencer increíble que te estamos necesitando. Tú dices, hola, yo soy Lina Andrade, estoy aquí en el arbolito. Y les cuento, son las 12:25 del mediodía y en este momento estamos recibiendo una donación de medicina. Si estás en Clarines, tú dices, hola, soy Pepito Pérez y estoy aquí en Clarines, en tal lugar, y estoy viendo y verificando que llegaron una cantidad de damnificados. Estoy en el hospital Pedro Gómez Rawlinson, mi nombre es tal, la hora, porque tenemos que administrar los recursos. Y esa es la forma en que se hace. Por aquí va nuestra gente bella que ama los animales. Bueno, ¿qué más vas a decirles? Vamos a almorzar, vamos a pedir paz, vamos a estar en paz y vamos a utilizar la inteligencia, mi gente. Dios cree en nosotros y por eso nos puso esta prueba, vamos a llamarlo así, pero Dios cree en ti, así que compórtate como Dios quisiera que te comportes. Bueno, seguimos a través de Tropical 98.5 FM. Es momento de almorzar. Dios bendiga los alimentos de cada venezolano que se puede sentar a comer. Dios bendiga tu familia, Dios bendiga tu vida. Que toda la existencia tuya impacte en beneficio al resto de la humanidad. Por aquí tenemos a mi compañero de Tropical 98.5, Jackson, que va a tomar ahora la batuta.
1: Así es, gracias, Lina. Bueno, continuamos por acá y estamos recibiendo una amiga, Verónica, que trae su aporte para dar esa ayuda a los más necesitados, estos medicamentos, ¿verdad? Así que, bueno, Verónica está muy contenta, no quiere hablar, como todas las personas que le da mucha timidez hablar por el micrófono, pero va a traer este aporte maravilloso para acá, para nuestros hermanos venezolanos, por acá, en la parte de la Cruz Roja. Damos ese aplauso, muchachos, porque tenemos este aporte de nuestra amiga Verónica. Muchísimas gracias, acá en el arbolito y todos recibiendo estos donativos maravillosos de nuestra gente hermana de acá de los municipios Pérez y Peñalver, dando su granito de arena. Sumamos, poquito a poquito, paso a paso. Aquí viene otra amiga también, dando su aporte. Muy bien, qué maravilla, ¿vale? La gente se está motivando, la gente está llegando, la gente se está emocionando y el día está bastante cálido. No está el sol tan fuerte, así que usted puede salir de su casa ahora, al mediodía, ya nos disponemos a almorzar, los que ya van a hacer lo propio, pues, muy buen provecho, buen apetito, y recuerden que estamos, ok, vamos entonces, un momentico a hacer una pequeñita pausa, ¿verdad? Y al regreso, volvemos con todos ustedes en esta transmisión importante, por acá, de este Radio Maratón, Señales Solidarias. Vamos entonces a una pausa y ya volvemos con ustedes por acá por Radio Maratón.

0: Esta es la hora tropical. 12 y un minuto.
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1: Bueno, estamos a través de Tropical 98.5 FM para toda Venezuela y para todo el mundo, conjuntamente con Playera 101.9 FM, Paraíso 93.3. Aquí seguimos al final de la calle Bolívar, con todo este maravilloso equipo, el equipo de la Cruz Roja, que también está activo con nosotros, el equipo de Playera, de Paraíso. Bueno, haciendo esta gran actividad, nosotros seguimos haciendo esta gran actividad, esperando su recolecta, esperando su medicina, esperando su alimento no perecedero. También estamos allí recibiendo productos de higiene. También, estamos recibiendo sacapuntas, lápices, todo lo que tiene que ver con el niño. A traer, también juegos didácticos. Todo lo que usted vea y tenga por allí, plastilina, colores, lo puede traer aquí también. Porque también eso se está recolectando para llevarlo allá a nuestros niños que están allá en La Guaira y en Caracas. Así que pendiente la gente, sigue el equipo desplegado junto con la Cruz Roja acá al final de la calle Bolívar, donde estamos recibiendo su donativo en este hermoso día de hoy, jueves. Y ya hemos hecho por allí, ya varios días hemos estado activos haciendo esta gran actividad. También, le hacemos el llamado a la gente nuevamente, reiteramos el llamado a todas estas personas para que traigan, lo que traigan por ahí, las medicinas, no traerlas vencidas, me refiero. Tienen que revisar allí la fecha de vencimiento, y este está vencido, no lo traiga, porque eso retrasa un poco el trabajo de los amigos de acá, de la Cruz Roja. Así que pendiente toda esa gente maravillosa por allí, estamos activos, está el equipo de Playera, está el equipo de la Cruz Roja, todos estamos activos en esta actividad que se está realizando en el día de hoy. También llamamos a los amigos conductores que están por allí. Ya mucha gente a lo largo de la mañana están haciendo su donativo, ya se ha recolectado medicina más que todo, se ha recolectado a lo largo de la mañana. Así que pendiente, la gente que no lo ha hecho, todavía tiene tiempo, porque nosotros vamos a seguir hasta las 5 o 6 de la tarde, mientras haya donativo por allí. Aquí va a estar el equipo de la Cruz Roja y, por supuesto, el equipo de Señales Solidarias, que está activo con nosotros. Así que, pendiente. El amigo Jackson.
2: Gracias, Aquilino. Vamos a ser exactamente las 12 del mediodía con 27 minutos. Continuamos con todos ustedes en este Radio Maratón y Señales Solidarias por acá, por supuesto, dándole el saludo cordial a toda nuestra gente hermosa de los diferentes municipios, Pirito y Peñalver, y, por supuesto, las personas, invitándolas, motivándolas a que se acerquen acá al arbolito y traigan su donativo. Estamos acá justamente debajo del arbolito, final de la calle Bolívar, en el Paseo Miranda, recibiendo todo su aporte maravilloso. Estamos pidiendo medicamentos que no estén vencidos, igualmente alimentos no perecederos, estos materiales de higiene personal, para que puedan enviarse a todas estas personas que están allá sufriendo después de este terrible terremoto. Y gracias a Dios, siguen saliendo personas. Hoy tuvimos la noticia en la mañana que sacaron a este vigilante que tenía, una semana, 8 días, Dios mío, pero gracias a Dios está con vida, está allí, ya lo llevaron a un centro hospitalario y está recibiendo la atención médica. Y por supuesto, nosotros, los que estamos acá, gracias a Dios, que simplemente sufrimos esto muy leve, este sentir de este temblor, pero realmente allá devastador lo que sufrió Caracas y lo que sufrió el estado Vargas. Así que es el momento de extender la mano, de dar también tu aporte, y importante recordar también los que tengan pañales, los que puedan aportar también fórmulas, los que puedan dar este donativo para los niños, también traer juguetes, traer plastilina, juguetes didácticos, es importante para la recreación de los niños, y mandarlo ya a los diferentes lugares donde están ya refugiados nuestras personas que han sido vencedoras de este día terrible. Así que recuerden, estamos por acá, todo el equipo maravilloso de Playera, de Tropical, de Paraíso, dando siempre este aporte maravilloso a través de la comunicación y motivándole a ustedes para que vengan acá. Vamos a estar hoy hasta las 5 o 6 de la tarde compartiendo con ustedes, y aquí estamos todos apoyando y siempre pensando y orando por nuestros hermanos venezolanos. Así que aquí está Lina dando más información. Adelante, Lina.
3: Sí, tenemos muchas personas preguntándonos hasta qué hora se van a estar recibiendo los donativos. Acá, en el punto, pues, como lo hemos dicho todos, hasta que el cuerpo aguante. En general, 5 o 6 de la tarde. Pero es necesario que recuerden que tenemos muchos centros de recolección, muchos centros de acopio, y especialmente de la Cruz Roja. Nosotros estamos 24/7. Ustedes tienen nuestros números, ustedes tienen nuestras redes sociales. Si en algún momento le pasa por la mente que, bueno, a las 9 se acordó que usted tenía algo guardado en su closet, usted nos ubica a cualquiera de nosotros, que nosotros mandamos a buscar su donativo. Recuerden, esto no es algo de un día, de un fin de semana, de un mes. Esto va a durar años, gente, y vamos a necesitar el apoyo de todos. Necesitamos reconstruirnos de todas las formas posibles, y ahorita estamos 24/7 para ti.
2: Bueno, seguimos acá en el arbolito, ícono de la transmisión de los acontecimientos sociales. Ya, bueno, tenemos más de la mitad del día, y aquí estamos pendientes de cada uno de ustedes que puedan venir a traer cualquier medicamento, tal como diclofenac potásico, también el sódico, atenolol, la lodipina, acetaminofén, ibuprofeno, alcohol, insulina, entre otros, que se quedan cortos esta lista. Sin embargo, quisiéramos desde este canal, desde esta tribuna de honor, en cuanto a lo que estamos haciendo, nosotros estamos aquí y podemos nombrar algunos: Jackson Rodríguez, Joseph Campo, Eulise Guanare, también está Aquilino Díaz, Alina Andrade, que es la reina de la radio. Sí, señor, este servidor, Pedro Yaguaracuto, Ramón Jiménez, entre otros. Y siempre dejamos por fuera el DJ, ¿vale? A Ramón Macuare, ese es el hombre que está pendiente. ¿Ah? Rafael, le cambié el nombre. Rafael Macuare, le cambié el nombre porque siempre lo dejan fuera. Entonces tenemos que tener presente, gracias a esta gente, es que nosotros siempre podemos salir al aire a hacer contacto auditivo con todos ustedes. Vamos a continuar y vamos a dejar por ahí, Tabón, un animal que habla por micrófono. No es un animal. Vamos a dejar a Alberto Tayupo, de la gente también del arte, se está incorporando.
4: Gracias, don Pedro Yaguaracuto. Es bueno en este momento sentirse esa felicidad viendo a ustedes mismos colaborando con esta causa. Hay que tener mucho sentimiento en eso. Aquí acabo de recibir de La Guaira un mensaje de un familiar, ya no son uno, son tres, donde dice: mi tío, estamos vivos, no tenemos comida, tenemos luz, pero estamos vivos. Esa es una buena noticia para esta familia González Tayupo, que está en La Guaira. Gracias, Aquilino. Todos, gracias al apoyo de la Cruz Roja Venezolana. Y todo lo que es el sentimiento, que está parado ante un micrófono, dándole el ánimo. Sí, acérquese, colaboren con esta gente que está ahorita necesitando de todos nosotros. Gracias, Aquilino. Y con ustedes, ¡Danchamire!
2: Ok, gracias, Alberto. Estamos aquí cuando ya tenemos las 12:32 minutos, según marca este reloj. Seguimos con esta causa noble por nuestros hermanos allá en el estado de La Guaira, por ese hecho que aconteció producto de esos dos terremotos que sufrimos ese 24 de junio pasado, ya hace 9 días. Precisamente hablaba acá con los colegas, ¿no? Haciendo lo que fue la actividad de 46 horas de rescate que se llevaron para sacar al señor Hernán Gil. Y decíamos, bueno, prácticamente más de cuántas horas, más de ciento y tantas horas. Solamente el rescate después de ese evento de 9 días, que duró hasta hoy 9:30 de la mañana, que se llevó ese feliz rescate de esa persona con vida, pues se llevó 46 horas de arduas labores. Imagínense ustedes, y allí hay mucha gente todavía que sigue con vida debajo de esos escombros, según lo que dice la apreciación de los expertos rescatistas que nos acompañan de 31 países del mundo. De hecho, en la noche de ayer, Aquilino observaba, en el caso de Suiza, había un equipo que regresaba, pero ya venía otro equipo en camino para labores más amplias, porque ellos decían que aún falta muchísimo por hacer. De igual manera, también un grupo de España y un grupo de Italia, pero en camino venían muchos. Recuerden que son 31 países que están aquí con nosotros. Recuerden entonces, ¿nosotros cómo podemos colaborar, darle esa mano solidaria a nuestros compatriotas, hermanos venezolanos que están en esta situación? Pues es trayendo medicinas, alimentos, juguetes para los niños, cuadernos, lápices, creyones, plastilina, todo lo que tú puedas traer para que esos niños se puedan sentir un poco apartados, más lo que sufrieron, y para tratar de distraerlos y que olviden ese evento. Porque muchos de ellos perdieron a sus padres, pero están allí en su refugio y hay que darle la mano. También veía un centro donde había una cantidad de abuelos y abuelas, incluso con sus bracitos ya enyesados, otro con uno con sus piernas y con su bastoncito, una edad avanzada pero vivo, porque incluso se logró estar gente de 80, 84 años, imagínese usted. Como decía el amigo Aquilino decía, no estaba anotado, no se estaba anotado, porque también tenemos una cuantiosa cantidad de personas que no están ya en este plano, y que hay mucho aún por rescatar, pero también tenemos mucho por hacer, que es el esfuerzo. Ese es este voluntario que tú debes hacer, ese aporte necesario. No importa cuánto, sino la calidad de cantidad, porque lo poco es mucho en la unión de un granito. Con otro granito hacemos lo que necesitamos. Recuerda que no es nada más hoy, es un evento que ya lleva 9 días, una semana, y la esperanza es que aún, según el terremoto de Turquille, hasta 2 semanas, 15 días puede aguantar un cuerpo humano, siempre y cuando la condición en la forma como quede según se hayan desplomado las edificaciones. Bueno, recuerden entonces, aquí seguimos con este Radio Maratón por Playera 101.9, Tropical 98.5, Paraíso 93.3, hermanado este Radio Maratón, también para el mundo a través de streaming y por la red TikTok en vivo, para que todo el mundo enlazado con nosotros haciendo ese aporte y ese llamado que tú puedes dar. No pierdas ese tiempo. Si tú no lo hiciste ayer, hazlo ahora. Y si no puedes hacerlo hoy, puedes hacerlo en los centros de acopio que están desplegados a lo largo y ancho de nuestro municipio. Aquilino.
1: Bueno, muchísimas gracias a nuestro gran amigo Félix Canchamire. También, bueno, seguimos aquí al final de la calle Bolívar. Ya mucha gente por allí, bueno, haciendo su donativo. De verdad que le damos las gracias a toda esa gente, bueno, que está haciendo este donativo por allí, y seguimos esperando por esos corazones por allí. Bueno, aquí está el equipo, todo el equipo de Señales Solidarias, ¿no es así, Ulises Guanare?
5: Así es, Aquilino, así es. Bueno, aquí estamos, nos encontramos todos los compañeros de diferentes emisoras, como lo es Playera 101.9, Paraíso 93.3 FM, y Tropical 98.5, todo el equipo aquí empleado como familia, un solo equipo, aquí apoyando a la Cruz Roja Venezolana para este trabajo que se está realizando. Desde el día viernes estamos aquí, y si lo necesitan, lo requieren para más días, vamos a hacerlo, porque Dios nos va a dar la fuerza. Aquí está un mensaje que nos dicen de Josué 1:9, mira que te mando para que te esfuerces. Este es también a fuerza, vamos a esperar de Dios. Acá que estamos esperando que cada uno de ustedes se ponga a venir a traer esos insumos, porque estamos requiriendo por acá lo que son insumos médicos, comida no perecedera y higiene, también artículos de higiene para los niños también que están allí pasando ese mal momento. Queremos también como juego didáctico un cuaderno que tenga usted, puede traerlo, un lápiz, creyón, plastilina. Estamos requiriendo de este material didáctico para estos niños que se encuentran también en ese problema que han pasado desde el 24 de junio de este presente año, que sucedió este doble turismo acá en Venezuela. Bueno, esperemos la colaboración de cada uno de ustedes y le damos las gracias a cada uno de estas personas que ya han hecho su donativo. Bueno, se le requiere que no venga el medicamento vencido. Vean, verifiquen la fecha allí, porque le hacen tan trabajo a la Cruz Roja de esos medicamentos, no van a llegar allá a donde tienen que llegar a su destino. Igualmente aquellas personas que puede también comprar también, no con dinero, puede llegar a la farmacia, comprar el medicamento y traerlo acá, que nosotros estamos con mucho cariño, lo estamos esperando acá a cada uno de los vecinos donde se escuchan esta onda haitiana, enlazado con Tropical 98.5 y nuestra emisora hermana Playera 101.9. Bueno, continuamos acá del arbolito de acá de Puerto Píritu.
3: Gente, vamos a hacer una pausa y ya regresamos, pero escuché algo muy lindo que quiero compartirlo con ustedes junto a la reflexión rápida. Sobre todas las cosas, guarda tu corazón, porque de él emana la vida. Eso lo acabo de escuchar y valga bien el momento para decirles que todas las emociones que estamos viviendo son válidas. Es necesario que cada uno drene sus emociones. Nuestro compañero Tayupo nos hablaba muy emocionado acerca de un mensaje que hablaba de vida, pero más allá de la vida, hablaba de la necesidad que también hay en este momento. Y es esa necesidad la que nos tiene a nosotros aquí. Nos mantiene aquí pidiéndote a ti que toques tu corazón, que traigas, que dones, que no bajes los brazos. Esto es algo que se va a demorar mucho tiempo. Entonces, gente, vámonos a comer tranquilos, vamos a escuchar un poco de música, conéctate con esa música que está bastante baja y recuerda, sobre todas las cosas, guarda tu corazón.

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1: Esta es la hora tropical. 12:44.

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1: 5:27 minutos de la tarde, iniciamos El Primero con Mafer a través de Tropical 98.5 FM. Hoy, obviamente, presentando un poco más tarde de lo habitual, porque se encuentran actualmente al final de la calle Bolívar, justo debajo del arbolito, nuestros compañeros de labores, Lina Andrade, también Jackson, se encuentra allí junto con parte del equipo de Playera 101.9 FM, en un radio maratón, recaudando obviamente insumos y donaciones, medicamentos, alimentos no perecederos para todas las personas damnificadas de la tragedia el pasado 24 de junio. Así que si usted aún no ha aportado, pues está tiempo de hacerlo. Muy importante, los medicamentos, por favor, verificar fecha de caducidad. ¿Okay? Hemos tenido bastantes reportes al respecto y pues lo importante es que tenga una data de tiempo considerable para pues hacerla llegar a las familias, a todas las personas también que están llegando aquí a nuestra zona. Mi querido Luis Hernández, ¿cómo estás? Claro que sí, Héctor, quedo atenta, agradecida con mi equipo de trabajo. Les recordamos que en la dirección general nos acompaña Jonathan Ron. En la administración, María Eugenia Mejía, en la producción y control técnico de audio, está conmigo José Brito, quien tiene el inmenso agrado de acompañarles esta humilde servidora Mafer, productora nacional independiente número 34.750. 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Gracias de verdad a todos ellos por estar incondicionalmente para nosotros. Sabemos que esta situación ha afectado a muchos comercios. Hay obviamente también como bastante resguardo desde el punto de vista económico. La gente está tratando como de no gastar sino lo estrictamente necesario y es comprensible, ¿no? Luego de un hecho como este. Señores, esta semana de programa, como bien saben, ha sido dedicada a nuestro país. De igual manera, el día de ayer fue decretado duelo nacional. Por los próximos 7 días, me confirmas, José Brito, por los próximos 7 días, es decir, que la próxima semana vamos a manejar el mismo formato para, obviamente, estar de la mano con todas estas familias que aún están viviendo en zozobra por no recuperar los cuerpos de sus familiares, por, en este caso, esperar a que sean rescatados aquellos que aún están debajo de los escombros, pero hay mucha esperanza. El día de hoy ha sido un día de gloria, porque han sido rescatadas hoy más de 70 personas debajo de los escombros, José Brito. Así que hay mucha esperanza. Recordemos que esto fue el pasado 24 y ya hoy estamos a 2 de julio. Entonces, cada hora, cada minuto cuenta y esperamos en Dios que los rescatistas puedan seguirnos compartiendo muchas más novedades como las que se han suscitado a lo largo del día de hoy. Señores, en El Primero con Mafer les recordamos que transmitimos a través de TikTok Live por esta cuenta, @JovannaBarriento82. La estación cuenta con TikTok e Instagram, el mismo usuario, @RadioTropical985. Pueden, si gustan, seguirlos en Facebook, @RadioTropicalInsuperable. Si gustan, en este caso, escucharnos vía online, lo pueden hacer a través de los siguientes portales: radiosv.com, seno.fm y también online radiobox.com. ¿De acuerdo? Allí nos van a ubicar como Tropical 985 FM y van a poder disfrutar de toda la programación que tiene la estación para ustedes, evidentemente cumpliendo con todas las normas de rigor, según Conatel, para con este decreto de duelo nacional. Señores, iniciamos con nuestra primera sección el día de hoy, ¿de acuerdo? Esto cita de la siguiente manera:
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1: Así es, El Primero con Dios. El versículo de hoy que vamos a compartir es Hebreos 6:10. ¿De acuerdo? Cita: porque Dios no es injusto para olvidar vuestra obra y el trabajo de amor que habéis mostrado hacia su nombre, habiendo servido a los santos y sirviéndoles aún. Amar a Dios es nuestro deber. a veces nuestras ocupaciones, inseguridad y egoísmo nos impiden servir. Pero el Señor nos equipa para servir y nos da la oportunidad de experimentar el gozo de dar. Si amamos a Cristo, serviremos con alegría. Aceptemos el llamado de Dios siempre con mucho amor. ¿De acuerdo? 4:32 minutos de la tarde, vamos a escuchar a la agrupación Barak. Esto se titula Todo va a estar bien en el primero Comafer.

4:38 minutos, todo va a estar bien en la voz de Barak. Mi querido Joey Borges, beso, ¿cómo estás, cariño? Gracias por estar con nosotros, conectado y uniéndote en solidaridad a todo nuestro país. Un venezolano en Bogotá, mi querido Joel Borges, gracias. Saludos también para José Marcial, Margarita. Bendiciones para ti, para tu papá, para mi gran amigo Chicho. Gracias por estar conectados. Señores, hoy, 2 de julio, les recuerdo, están ubicados debajo del arbolito, al final de la calle Bolívar de Puerto Píritu. Nuestros colegas de aquí de Radio Tropical 98.5 FM, también de la mano de Playera 101.9 FM en un radio maratón, recaudando insumos, alimentos no perecederos, medicamentos, para que se puedan acercar y por supuesto también corran la voz. Recordemos que también tenemos como centro de acopio la sede de Educarte en Puerto Píritu, centro comercial Los Delfines, nivel terraza, frente al Banco de los Trabajadores. Además, también está como sede de acopio la Cruz Roja, aquí en Puerto Píritu. Por supuesto, el establecimiento Sin Cocos No Hay Paraíso en el Boulevard también son centro de acopio. Y por supuesto, los entes correspondientes, Protección Civil, ¿de acuerdo? Alcaldía del municipio. Todos estamos trabajando de la mano para poder, en este caso, brindar todo el apoyo posible. José Vidal, bienvenido desde España. Gracias por conectarte. Gracias, mi amor, muchas gracias. 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Saludos para ti, mi querido Lobo Blanco, gracias por conectarte. 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Señores, una cosa es tener que abrir tu comercio, porque entendemos que sí, hay un luto y nos duele, pero comercialmente tú tienes que seguir proveyendo a tu familia, ¿verdad? Hay que seguir trabajando. Y yo de verdad le doy todos mis respetos a Katiuska, a su esposo, a su familia, porque están metiéndole un mundo a su negocio, siendo un gremio que obviamente se ve bastante afectado en medio de esta 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
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El primero con Mafer, primeras veces, nuevas historias. Hoy quería compartir con ustedes, a esta hora de la tarde, la historia, una de tantas historias de estas personas rescatadas. Y vamos a hablar hoy de Eddie Áñez. Eddie Áñez es un venezolano que amaba la vista de su apartamento en La Guaira. Veía el campo de golf de Caraballeda de frente, las laderas del Ávila a su derecha y el mar Caribe hacia su izquierda. Pero cuando el techo se le vino encima, solo le quedó al cielo. Hoy vamos a contar la historia de Eddie Áñez aquí en el primero con Mafer. Gracias a las personas que nos están acompañando. Saludos para Nubia, para Sabin Aranaga. Muchas gracias por conectarte. Hola, Oreo, Luis Hernández, bienvenido. Saludos también para Anderson, Roberto, para...

0: significado?
1: Se conmemoraban 205 años de la Batalla de Carabobo, la victoria militar que consolidó la independencia de Venezuela del dominio español. Y en este caso, para ese día, el edificio se fractura. Y cuando empieza a inclinarse, se desploma hacia la calle. Obviamente, el señor Eddie ve una pared que se le viene encima y se frena. Él señala que quedó como en un ángulo de 45 grados entre el piso y el techo. Áñez, de 61 años, quedó atrapado en el quinto piso con un mueble que le aprisionaba la pierna. Estaba inclinado con la cabeza hacia abajo y los pies hacia las ventanas. Él señalaba que su tobillo le dolía muchísimo. Pero cuando intentaba sacarlo en este punto, él sencillamente no podía. Hoy contamos la historia del sobreviviente Eddie Áñez, aquí en el primero con Mafre, programa dedicado todos estos días a acompañar a nuestro país en estos días tan difíciles. Vamos a escuchar a Blanca con este tema titulado La Bondad de Dios. Quédense con nosotros. 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Esto es Tropical 98.5 FM. Quédense con nosotros.

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1: 4:54 minutos de la tarde, por acá Wilmer de Jesús Barriño nos señalaba que se encontraba con mucha tristeza por sus hermanos de La Guaira, pero confiando en Dios, pues esperemos que salgamos adelante. Bueno, no solamente La Guaira, también Caracas, zonas también de Maracay, se vieron también afectadas, de Yaracuy. Ahora recientemente las inundaciones en el estado Portuguesa, los incendios en el estado Lara. Dios tiene el control de todo realmente. Así que confiemos en Él, confiemos siempre en Él. Estamos compartiendo hoy en El Primero con Mafer la historia de Eddie Áñez, un hombre de 61 años de La Guaira, el cual logró dar declaraciones de lo sucedido tras el desplome del edificio donde vivía en La Guaira. Les había mencionado que él había quedado pues atrapado con mucho dolor en su tobillo, no podía sacarlo, con la cabeza inclinada. Él logró descubrirse rodeado de cemento, se aferró a la luz que entraba por la ventana. Señala que él vio el cielo y lo que más le impresionó fue la cantidad de pájaros y el sonido. Él dice que esa imagen no se le va a olvidar nunca. Eddie Áñez declaraba que confiaba en el acceso a la ventana que le proporcionaba aire limpio. Eso se lo decía él a sí mismo, ¿no? Que ojalá pudiese soportar al menos 24, 48 horas en aquel hueco mirando al cielo. Pero al pensar en las réplicas, se dio cuenta de que su situación podría empeorar. Abrió una gaveta del mueble que le aplastaba el tobillo derecho, revolvió su interior en busca de algún recurso y encontró un sobre blanco, un lápiz y una pelota de béisbol. Imagínate esto. Estás en esta situación y tratas de buscar recursos y lo que encuentras es esto. La historia de Eddie Áñez, un hombre de 61 años de La Guaira. Richard Céspedes, saludos desde Coro Andrew Display, DJ69, gracias. Richard, bendiciones para ti, espero te encuentres bien. Mi querido Luis Hernández, ¿cómo estás? Gracias por acompañarnos. Antonio Rojas, bienvenido. El caso es que el señor Eddie Áñez encuentra este sobre, un lápiz y una pelota de béisbol. Él decide dejar un mensaje para aumentar la posibilidad de que sus familiares lo encuentren. Imagínate tú esto. Y escribe lo siguiente en esa hoja. Es Eddie. Estoy en el último piso. El piso 6 y 7 cayeron encima mío. Escribió en el sobre blanco. Estoy bien. Veo el cielo. Llamen a mi familia. La nota terminaba, obviamente, con dos números telefónicos de sus familiares. Eddie señalaba que mientras escuchaba los gritos de auxilio de otros vecinos, envolvió la pelota de béisbol con el sobre blanco donde escribió la nota y la lanzó lo más fuerte que pudo fuera de la ventana. Empujó el mueble que le aplastaba el tobillo con la pierna que tenía libre. Cuando logró liberarse, se arrastró por la ventana y se tiró hacia afuera. Descubrió que el piso 5 se había convertido en una montaña de escombros que daba directamente a la calzada. Esta historia obviamente es una de tantas que en El Primero como Afro vamos a compartir con ustedes hoy, hablando de esta historia del señor Eddie Áñez, de 61 años de La Guaira, sobreviviente de estos sismos el pasado 24 de junio. Le voy a dar un poquito más de detalles en unos minutos. Vamos a escuchar a Julio Melgar. Esto se titula Tus Cuerdas de Amor. Quédense en El Primero con Mafer a través de la señal de Tropical 98.5 FM. Esta semana y estos próximos días más que nunca unidos con nuestro país.

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1: 5:12 de la tarde. Escuchábamos Sumérgeme en la voz de Jesús Adrián Romero en el primero con Maffer. Les recordamos que estamos a través de Tropical 98.5 FM. Recordemos evidentemente que también estamos con ustedes a través de ese TikTok Live. Agradecida con todas las personas que están conectadas, que nos están apoyando y que están pasando este tiempo con nosotros de oración, de unión para con nuestro país luego de esta trágica situación suscitada y bueno, de los días obviamente que también estén por venir. Les recuerdo que estamos hoy compartiendo la historia de Eddie Áñez, un hombre de La Guaira, de 61 años, sobreviviente de los terremotos del pasado 24 de junio. Yo les había mencionado que él pues había lanzado con esa pelota de béisbol una carta, escuchó las voces de sus vecinos, con la otra pierna que le pudo quedar medianamente libre, empujó el mueble que presionaba su otro pie, y luego de esto se logró tirar de cabeza y logró salir. 3 horas después de que se derrumbara el edificio donde vivía el señor Eddie Áñez y colapsara el de Durán, Vladimir Colmenares llegó a La Guaira, pasada las 9 de la noche, cuando aún se desconocía la escala del daño. Colmenares, de apenas 28 años, es voluntario de Ángeles de las Vías, una organización que atiende emergencias en la Gran Caracas. Además, también es enfermero, paramédico e instrumentista y se especializa en emergencias prehospitalarias. El joven declaraba que ellos fueron uno de los primeros grupos en llegar a La Guaira porque realmente no había nadie. Eran las mismas personas las que estaban ayudando. Él comentaba a través de una llamada que antes de comenzar una nueva jornada, ellos empezaron a buscar sobrevivientes. Sin servicio eléctrico, envueltos en la oscuridad. Colmenares y sus compañeros comenzaron a remover escombros rodeados de personas que gritaban desorientadas y deambulaban por las calles absolutamente todas cubiertas de tierra. Él indicaba que habían encontrado a una mujer llamada Catherine, que estaba atrapada. Se liberó prácticamente todo el cuerpo, pero tenía un mueble de cocina que le estaba aprisionando las piernas. Mientras intentaban sacarla de las ruinas, los rescatistas se dieron cuenta de que requerían una sierra eléctrica y máquinas hidráulicas para poder salvarla. Yo no siempre es grato cuando se comparten estas historias señalar que pues evidentemente no sobrevivió. Pero señalaba el rescatista de 28 años, de apellido Colmenares, que le generaba mucha impotencia no haber tenido los recursos necesarios en esas primeras 24 horas, porque se necesitaban muchos equipos especiales para hacer extracciones, y que si bien es cierto, hoy están, el tiempo es lo que les juega en contra a cada uno de los rescatistas. De igual manera, saludos para José Huayna, gracias por estar conectado, mi amor, un abrazo para ti. Reinaldo, ¿cómo estás? Todas estas historias de personas sobrevivientes de estos sismos el pasado 24 de junio han tocado el corazón de muchos venezolanos. Por ejemplo, dentro de tantas, José Brito, está el bebé que salió rescatado y le dijo de una vez a los rescatistas que quería una chupeta. O, por ejemplo, el chico que le pidió al rescatista que se fuera, le dijo, está temblando, déjame aquí y vete. O, por ejemplo, la señora que cuando le fueron a dar agua, dijo, ¿y si me hago chichi? Y el rescatista le dijo, no se preocupe que usted esté en su casa, que los que estamos invadiendo somos nosotros. O el niño que mientras lo rescataban y lo extraían, le decían que ese quería subir un helicóptero. O el abuelito que no dejó a su esposa mientras temblaba, por ejemplo. Realmente hemos sido testigos directos de historias que nos han tocado el corazón. Como madres, como padres, como hermanos, como hijos. Pero sobre todo creo que como venezolanos. Está el caso de Fabiana, por ejemplo, la niña que se asomó sonriendo por ese huequito cuando ya le iban a lograr sacar de allí, en medio de los escombros. O la señora que cuando salió pidió una Coca-Cola. Está también ese caso muy famoso de Adriana, peleando con su esposo cuando la sacaba, que le pedía calma y que en medio de pelear, él le decía que estaba allí y que él la iba a sacar. Está también el papá que salió con su hija y dijo, bueno, al menos ya no tenemos que pagar alquiler, hija. O está también la historia de los que cantaron Mi Burrito Sabanero mientras llevaban a la persona en la camilla. Hay algunos más que obviamente se los voy a mencionar, pero que han venido dando un ápice de esperanza, de vista y de amor en este país. De verdad que el venezolano, cuando le toca sortear este tipo de vicisitudes, tiene unas ocurrencias que quizás nosotros no alcanzamos a dimensionar, porque en verdad no las alcanzamos a dimensionar. No sé si llegaron a ver a la señora que al rescatarla quería hacerle arepa a todos los rescatistas. Ya yo estoy bien, déjenme que me levante, que les voy a hacer unas arepas. O el papá que encontró a su hijo con un silbido. También está el rescatista que le dijo a la señora, usted lo que está es bella, mírese las uñas. El señor con sus perritos, o la niña que salvó a su hermano, la familia que estaba abrazada cuando la rescataron. O el niño que le dice a su papá, no llores, papá, cuando estaban realizando la extracción. La mamá que anotó los datos de ella y de su hijo y lo abrazó hasta el final. De verdad que es increíble la resiliencia y la fortaleza que tiene el pueblo venezolano. Creo que esa es de las cosas que más toca el corazón. Yo quiero de una forma muy respetuosa pedirles que dediquen tiempo a su familia, que dediquen tiempo a ayudar, sí, pero que dediquen tiempo a estar más en familia, ¿saben? Créanme que las redes abruman mucho. A veces vemos tanta información, vemos tantas cosas, que lo mencionaba el lunes, de hecho, ¿cierto, José? Cuando empezamos el programa, que te da sentimiento decir que estás bien. Te da sentimiento cuando te preguntan, ¿y tú cómo estás? O te da sentimiento llegar a tu casa y darte cuenta que lo mucho poco que tienes, lo tienes. Pero hay personas que quedaron sin nada. Yo siento que psicológicamente esto es algo que ha golpeado a muchos venezolanos. Y no digo que más a los que no estuvieron en la tragedia, porque los que estuvieron definitivamente lo viven desde otra perspectiva, mucho más difícil y mucho más cruda que nosotros que estamos viéndolo desde afuera, pero es un impacto muy grande, es un impacto demasiado grande, porque este es un país donde nos toca sí o sí todos los días salir a batallar, salir adelante, lidiar con una tasa hoy, con otra los tres días. No sabemos qué vaya a pasar cuando nos toque un lunes bancario, por ejemplo, o si seguiremos contando con la abundancia de comida y de todo lo que necesitamos, ¿por cuánto tiempo? De verdad que el venezolano es muy aguerrido, es sumamente aguerrido. Y siento que esto Dios definitivamente lo dispuso para que nos demos cuenta de muchas otras cosas que quizás no nos damos cuenta, pero que tienen un significado invaluable en nuestra vida. 5:20, vamos a escuchar a Samuel Hernández. Este tema se titula Levanto mis manos, por todos aquellos que ya no están entre nosotros, por todos aquellos que de alguna u otra forma aún no han sido hallados, pero que no perdamos la fe en Dios, pronto los van a encontrar y los van a poder despedir como se merecen.

Amor Hernández, 5:26 minutos. En el primero con Mafer, gracias a quienes están conectados a través de TikTok Live y nos escuchan a través de la señal de Tropical 98.5 FM. Bienvenido, Will. Buenas tardes. Gracias, Héctor Rivas, también por estar conectado. Escuchamos a Samuel Hernández. Levanto mis manos. Quisiera hoy compartir con ustedes esta oración por las almas de las víctimas. Bendiciones, José Gregorio Bravo. Gracias por conectarte con nosotros. Alfonso, bienvenido. Adolfo, ¿cómo estás? Esta oración cita de la siguiente manera. Dios de infinita misericordia, Señor de la vida y del consuelo, hoy elevamos nuestras plegarias por todas aquellas personas que han perdido la vida a causa de los terremotos en Venezuela. Ponemos en tus manos a las almas de nuestros hermanos fallecidos. Te pedimos que los recibas en tu gloria, les concedas el descanso eterno y les perdones cualquier falta cometida en vida. Que tu luz perpetua brille sobre ellos y encuentren la paz en tu presencia. Te pedimos también por sus familias, amigos y todos los damnificados. Limpia sus lágrimas, alivia su dolor. Sana sus corazones heridos y dale fortalezas, la necesaria para que superen esta tragedia. Amén. Vamos a escuchar a Un Corazón, Fit Living, con esto que se titula Jesucristo Basta.

0: 32 minutos de la tarde en el primero con Mafer. Gracias por conectarse a José Daniel. Muchas gracias por estar atentos a nuestra transmisión a través de TikTok Live. Saludos a Cecita. Gracias también por el saludo a José Gregorio Bravo. Alfonso también, gracias por estar conectados. Les recordamos estos días dedicados a nuestro país en medio de lo suscitado el pasado 24 de junio. Vamos a escuchar esta otra sección que también ha sido parte de estos programas dedicados a nuestro país.
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0: Así es, afírmenlo y decrétenlo. Y es que mis preocupaciones se desvanecen cuando me concentro en lo que puedo ofrecer a Dios. Afírmenlo y decrétenlo. Mis preocupaciones se desvanecen cuando me concentro en lo que puedo ofrecer a Dios. Escuchamos a Adrián Romero. Esto es Tú Estás Aquí.

19 minutos. Continuamos en el primero con Mafer a través de Tropical 98.5 FM y por supuesto TikTok Live. Gracias a todas las personas que se están conectando, las que ya están unidas. Saludos para ti, Eduardo Ortega. Muchas gracias por esos saludos y esas bendiciones. También saludos gracias a Carlos, que nos decía que qué bello tema. Muchas gracias. Belkis Briseño, bienvenida. ¿Cómo estás? Saludos también a José Daniel Suárez. Gracias por conectarse, por preguntarnos cómo nos encontramos, afligidos como la gran parte de los venezolanos, ¿no? Pero bueno, corresponde hacer el trabajo, así como también nos corresponde agradecer el apoyo comercial a este espacio, a Floristería Jardín Tropical, ubicados en la calle Anzoátegui, frente a la Plaza Bolívar de Puerto Píritu, a nuestros amigos de Bodegón Cati 2025, en la Avenida La Laguna, frente a la Plaza de los Pescadores, también en Puerto Píritu. 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Ellos apoyan el primero con Mafer y entienden, evidentemente, cómo estamos manejando todo la parte de producción en nuestro programa desde que iniciamos esta semana, luego la tragedia el pasado 24 de junio y que continuará hasta la próxima semana, ¿de acuerdo? Recordándoles que el día de ayer por parte del gobierno nacional se decretó 7 días de duelo nacional. Señores, en el primero con Mafer vamos a continuar con más música. En este caso escuchamos a Tercer Cielo. Esto creo que es una de las cosas que más tenemos que ponerle amor y empeño. Muchos de los venezolanos en medio de esta tragedia, comenzar de cero. Quédense con nosotros.

5:47 minutos de la tarde, comenzar de cero, tercer cielo. Así es, comenzar de cero. Han existido muchas situaciones a lo largo de los años para el pueblo venezolano en el cual le ha tocado muchas veces comenzar de cero, ¿cierto? Cuando hubo la situación en el área petrolera, cuando hubo la escasez de alimentos, cuando hubo esa ola de inmigración masiva en nuestro país.

cada una de las personas que están poniendo su granito de arena, que están apoyando a las familias damnificadas, que están aún trabajando y haciendo lo posible por recuperar a las personas que están aún tapiadas, o al menos recuperar los cuerpos que están ahí, que merecen una despedida digna. De verdad, muchas gracias. A los cuerpos, a los rescatistas. Es increíble que todo esto haya sucedido hace poco más de una semana, ¿sabes? O sea, no lo alcanzamos como a digerir. Pero sucedió y tenemos que seguir aferraditos a Dios y no dejar de orar por este país. No dejar de orar, porque siento que es de las cosas que más estamos necesitando los venezolanos. Patrón, bienvenido. Gracias. Gracias por conectarte. Agradecemos a nuestro equipo de trabajo, en la dirección general Jonathan Ron, en la administración María Eugenia Mejía, en la producción general y control de audio me acompañó José Brito. Se despide de ustedes esta humilde servidora Maffer, productora nacional independiente número 34.750. Gracias a nuestra comunidad de TikTok por habernos acompañado, por estar con nosotros y por darnos tanto cariño. Dice mi querido José Vidal, buenas noches, que descanses, un abrazo, muchos cariños y bendiciones. Maffer, amén, muchas gracias, mi amor. Gracias, patrón, por esas rosas. 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Ya hoy, 2 de julio, estamos por cerrar ya esta semana, agradeciendo a Dios un día más de vida. Vamos a ir con este tema musical titulado Gracias, de Marcos Witt. Creo que es sumamente oportuno. En medio del dolor, recordamos que la humanidad se hace más fuerte cuando la solidaridad, la compasión y la esperanza caminan juntas. Que nunca nos falte la capacidad de tener una mano, de tenderla, de elevar una oración y de acompañar a quienes más lo necesitan. Dios los bendiga, cuídense mucho. Será hasta mañana. Chao, chao.

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